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5: Las historias continúan en esta tercera temporada. Les damos la bienvenida a este espacio en donde los egresados de la Universidad Autónoma Chapingo son los protagonistas. Aquí, ustedes podrán escuchar historias, experiencias, memorias, así como también reflexiones acerca de la preparación académica recibida en esta noble institución. Acompañados de las voces de...
7: Soy Rocío Guzmán Benítez.
8: Yo soy Stephanie Dávalos.
9: Soy Betsy González.
5: Y en la producción, Luis Jesús Gutiérrez, llevaremos hasta ustedes estas charlas a través de la señal de Radio Chapingo. El día de hoy, escucharemos una historia desde Ciudad Cuauhtémoc, Chihuahua. Conoceremos a un egresado del Departamento de Suelos que llegó desde la Escuela Práctica de Agricultura de Roque, Guanajuato. Aunado a esto, en la experiencia profesional, logró desarrollarse en diversos campos, lo que le dio otro punto de vista de la actividad profesional. Vayamos hasta la ciudad de las tres culturas, Ciudad Cuauhtémoc, en el estado grande, Chihuahua, para conocer esta historia acompañados de Rocío. Adelante, Rocío.
7: Gracias, Luis. Nos encontramos el día de hoy en Ciudad Cuauhtémoc, Chihuahua. Es un lugar precioso y tenemos hoy el gusto, el placer de que nos acompaña en nuestro juramento el ingeniero Javier González Escárcega. ¿Sí? Bienvenido, ingeniero, mucho gusto en tenerlo aquí con nosotros.
10: Muchas gracias.
7: Ya. Bueno, y sin más preámbulo, comenzamos. Ingeniero, por favor, díganos, ¿de dónde es usted originario y cómo se enteró de Chapingo? ¿Cómo llegó?
10: Dice que yo soy originario de un municipio vecino del municipio de Cuauhtémoc, se llama Namiquipa. De un pueblito del régimen de colonias Carso-Tomaines, en ese municipio de Namiquipa, a 100 kilómetros de aquí. ¿Sí? De ahí soy originario, era la ciudad, de cuando yo fui niño, pues era la ciudad cercana, era donde veníamos a hacer algunas compras de necesidades que había y todo eso, entonces por aquí.
7: ¿Y cómo se entera de Chapingo? ¿Cómo nace la idea?
10: Fíjese que yo estudié la preparatoria en Roque, Celaya, Guanajuato. Y estando ahí en Roque, Celaya, Guanajuato, un amigo me insistió en que presentáramos examen en Chapingo. Es una historia un poco chusca porque estábamos todavía en cuarto semestre. Y él decía que fuéramos como para entrenarnos para cuando saliéramos de sexto semestre de la prepa y en Roque. Roque tenía, era un CBT, un Z, que ahora son CBTAS, más un año de preparación pedagógica. Y queríamos como entrenarnos. Bueno, me convenció. Yo pensaba que podía echar a perder mi oportunidad porque, pues, a lo mejor no lo pasábamos o ya no podía, más bien, no podíamos volver a presentar porque habíamos presentado. Entonces él me dijo, no, hombre, si yo ya presenté no sé qué y otro amigo no sé qué. Y total, que el último día, iba a presentarlo él en Celaya y llega y me toca a la ventana y al dormitorio. Me dice, bueno, la puerta, Javier, vamos. Y pues no se me animó y ahí venimos. Era nada más una prueba, nos pusimos de acuerdo para copiar la mitad de las preguntas él y la mitad de las preguntas yo, como una especie de entrenamiento del cuestionario para el siguiente año, que no iba a ser igual, pero parecido. Y pues ándale que pues ese era el plan. Y pues me toca la, no sé, pues yo me vine a trabajar con mi papá acá en Amiquipa, y por allá a las cansadas, que llega un telegrama que fue seleccionado para entrar a Chapingo. Y dije, bueno, ¿cómo estuvo eso? Yo lo que sí me acuerdo es que había materias que la verdad las contesté al Team Marín. Pues me tocó la suerte de que fuera aceptado. Entonces, pero ya venía ese telegrama que llegó, era un radiotelegrama que llegó tardísimo, y se me ocurrió, platiqué con mi papá y nos fuimos con el gobernador, don Manuel Bernardo Aguirre, en ese entonces, a Chihuahua, y le explicamos la situación, y habló inmediatamente con el doctor, con el ingeniero Alfonso Ríos Ángeles. Y le dijo, aquí tengo un muchacho que pasó esto, presentó un examen, pero no está preparado, por alguna razón se quedó, y pues queremos ver si lo puede recibir. Curiosamente, el señor, bueno, me atendió muy bien y me consiguió la cita con el ingeniero Ríos Ángeles, director académico en ese momento, me dio dinero para que pudiera viajar, me fui a Chapingo, ahí me ofrecieron el servicio de internado, alimentación, y yo estuve haciendo las gestiones para revalidar las materias del sistema de JETA en Chapingo. Me eché ahí como un mes y medio, yo creo, intentando, fui a México y todo, pero al final, pues la conclusión del consejo de la prepa y la dirección académica, después de todo ese show, acabaron dándome una licencia como para venir a terminar la preparatoria en Roque y después llegar allá, con el riesgo de que, pues ya ve, Chapingo a veces tiene cambios. ¿Quién sabe si iba a valer eso? Pero dije, bueno, pues, digo, de lo perdido, lo que aparezca, ¿verdad? Y pues así me enteré, así presenté el examen, y sí me sirvió la carta, el ingeniero Ríos Ángeles seguía, así que nos conocíamos muy bien. Llegué de nuevo, ya cuando terminé la prepa, acá en Roque Celaya, Guanajuato, y fui aceptado, entré a propedéutico, y pues ahí ya, en adelante, ya me fui a la especialidad de suelos.
7: ¿Por qué eligió suelos? ¿Ya lo tenía muy planeado desde que estaba en preparatoria, o estando ahí usted se decantó por suelos?
10: Yo creo que ya estando ahí, a mí se me hace que me dice, bueno, es que Roque Celaya, Guanajuato, era un CBETA, un Z. Y yo sí me fui inclinando un poquito más, bueno, obviamente por la parte de producción de cultivos, de nutrición de las plantas, meteorología, eso me gustaba. Y yo creo que eso ayudó, y el año de propedéutico también, de alguna manera fue un poquito ligero para mí, porque yo he llevado una prepa agrícola acá en Roque Celaya, Guanajuato, y aunque teníamos muchas materias, pero al final de cuentas, sí me ayudó a escoger, y siento que escogí muy bien. O sea, yo estoy muy contento con la carrera que tomé, aunque curiosamente después trabajé en la parte financiera, que a lo mejor al rato viene.
7: Sí. ¿En qué generación, qué año egresó usted?
10: Yo egresé en 1984.
7: Ya. Sí. Y bueno, ya nos platicó un poco, pero ¿cómo fue esto de cómo se sintió cuando le mandaron el telegrama? Y luego, bueno, era chapinguero, pero no era. ¿Pero qué sintió?
10: Un poco raro, o bastante raro, pero sí, yo de repente sentí... Pues yo vengo de una familia de escasos recursos económicos, y yo había logrado una beca para, estando en la secundaria aquí en Colonia Oscar Soto Máñez, en mi pueblo natal, había logrado una beca en un concurso de industrias lácteas con unos compañeros, tres logramos llegar a Roque, y tuvimos un primer lugar. Yo soy muy malo para las cuestiones de cocina y todo eso, pero bueno, a lo mejor por ahí me gustaban los números, y ahí me encargaba yo de las diluciones, de los pesos, de los volúmenes y eso. Y una compañera y otro compañero se encargaban de otro, así que hacíamos equipo, y ganamos concursos en Delicias, en Torreón, y el Nacional fue en Roque, y allí en Roque obtuvimos el primer lugar, y de ahí me dieron la oportunidad de llegar de estar en Roque, y pues ahí viene la historia que le platiqué de cómo presenté el examen ahí.
7: Cuando estuvo en Chapingo, ¿practicó algún deporte? ¿Perteneció a algún grupo cultural?
10: Ah, mire, fíjese que ahí béisbol. Me gustaba el béisbol. No fui un excelente deportista en béisbol, pero desde que yo era chico, en el pueblo, era el deporte del pueblo, el béisbol. Y desde muy pequeño jugábamos béisbol. Ya en la escuela, pues, el básquetbol, el voleibol, todo, estaba de no muy alta altura todos los chicos, ¿verdad? Pues, voleibol no tanto, pero básquetbol como quiera, sí, ahí le intentábamos a la canasta. Pero el béisbol era el deporte del pueblo.
7: Ya. Entonces, ¿y qué posición jugaba?
10: Yo jugaba en la primera base. Ah. En primera base, sí. Y yo estaba en el segundo equipo. El primer equipo, pues no, ahí estaban unos amigos de sinaloenses, sonorenses, muy buenos ahí, buenos amigos que todavía hay por ahí. De repente me invitan a las reuniones que tienen ellos como equipo de béisbol. No hace mucho fue uno aquí, hubo uno aquí en Cuauhtémoc, y ahí me invitaron. Sí, entonces, pues eso fue lo que, ese fue el deporte. ¿Qué más?
7: ¿De actividades culturales, guitarra?
10: No estuve en actividades culturales, pero fíjese que sí me tocó, muy interesantemente, me tocó una experiencia de la representación estudiantil. Uh-huh. En un tiempo en que, bueno, pues ya ve que Chapingo es muy convulso y pues tiene sus cosas muy buenas eso, ¿no? Hay mucha debate ideológico y todo eso. Eso es bueno, es muy formativo, claro, uno va aprendiendo de eso. Y yo recuerdo que bueno, había tanta división ahí entre diferentes grupos ideológicos, políticos, y pues nos tocó así como que ponernos en medio de diferentes corrientes de pensamiento y armamos una planilla con diferentes especialidades y un poquito, a lo mejor simpatizantes de algunos de esos grupos o conocimiento, y como que hubo una conformidad y logramos, pienso yo que logramos unir a la comunidad estudiantil para trabajar en pro de lo que nos interesaba. Esa fue una experiencia muy bonita para mí que tuve, creo que fue un año o año y medio la representación que estuvimos ahí. Ya terminamos, entregamos un semestre antes de salir. Y pues es una experiencia excelente. No sé si me gustaría regresar un poquito al tema de cómo fue que me enrolé en la primera actividad profesional. Y le estaba platicando que le agradezco mucho a Chapingo porque gracias a Chapingo me tocó obtener una beca de FIRA. Sí. En ese entonces FIRA tenía una oficina especial ahí en lo que eran las oficinas del Colegio de Posgraduados, allá a la entrada, ya ven que hay un edificio por el que pasa uno por debajo, ahí estaban unas oficinas de FIRA, y como que era una oficina que tenía uno de los propósitos, era pues reclutar estudiantes, y pues qué mejor que estaba ahí pues en Chapingo prácticamente. Entonces Chapingo me dio la oportunidad de participar en ese proceso de reclutamiento, y me tocó una beca y estuve creo que por un par de meses precisamente aquí en Cuauhtémoc en una oficina de FIRA, y prácticamente pues eso me abrió las puertas para presentar posteriormente examen en FIRA, y así fue como conseguí yo, gracias a Pingo, conseguí ese primer empleo. Sí, duré poco más de 16 años en FIRA.
7: Ya. Y este primer empleo, ¿usted siente que Chapingo lo había dotado de los instrumentos necesarios, de las herramientas metodológicas, de todos los datos técnicos para desempeñarse? ¿O estando ya ahí tuvo que capacitarse por su lado o decir, chin, esto me faltó aprender, esto no lo sé?
10: Fíjese que nuestra preparación allí en Chapingo pues es muy, yo digo, muy buena. O sea, yo era ratón de biblioteca, me gustaba mucho ir a la biblioteca, no me gustaba desvelarme, eso sí también. Yo prefería levantarme un poquito más temprano, pero si tenía un tiempo libre me gustaba dedicarlo. Yo decía, pues este es mi trabajo. Aunque yo hacía, también le estaba platicando un poquito que desde la secundaria a mí me gustaba trabajar en la escuela. Yo trabajé en la secundaria, trabajé en la prepa, o sea, en las vacaciones o en los fines de semana, en los campos, manejando el tractor, cortando por acá, pues, en el maíz, en el frijol, en el manzano, acá en la secundaria. En la preparatoria teníamos más trigo, cebada, maíz, alfalfa, y ahí me gustaba a mí trabajar en el sector agropecuario, en el sector agrícola. Y en Chapingo hasta trabajé un tiempo con el doctor Fidel Márquez Sánchez, allí de genética. Pues a mí me gustaba trabajar, pero principalmente me gustaba estudiar. Entonces, yo creo que Chapingo nos brindó, sí. Nos brindó los medios, las herramientas para, para salir bien preparados. Pero FIRA, donde empecé a trabajar, además de lo técnico que era importante para FIRA, la parte financiera era de la que sí no teníamos nosotros formación, ni financiera ni contable, incluso administrativa. Y es ahí donde a lo mejor sí me gustaría también platicar un poco,
7: claro,
10: de qué fue lo que tuvimos que reforzar. La FIRA tenía, yo creo que sigue teniendo esos cursos, no conozco exactamente cómo están estructurados ahora, pero en ese tiempo eran unos cursos súper completos, buenísimos, que nos eran súper intensivos, 3 meses súper intensivos. Así era de que, no le voy a decir que día y noche, pero casi. Y nos dio una preparación tremenda en cuanto a la parte financiera, la parte administrativa y organizativa, incluso contable, para trabajar con pequeños productores, una formación muy, muy interesante. Entonces, ahí eso fue el complemento, en mi caso, fue el complemento de la parte técnica, que yo la traía muy sólida por la carrera y por Chapingo, pero FIRA complementaba y así estaba diseñado el esquema del curso de especialización en crédito agropecuario. Entonces, para mí fue muy, muy, muy conveniente, muy importante la formación de FIRA, más la especialización que nos dio, la formación de Chapingo, más la especialización de FIRA. Y eso, o sea, me ayudó mucho a trabajar a gusto, 16 años ahí en FIRA.
7: Ya, y después de este tiempo que trabajó en FIRA, 16 años, ¿dónde más laboró?
10: Fíjese que yo recibí la invitación, estando aquí en Cuauhtémoc, porque yo vine a dar después de estar, yo inicié en Irapuato, Guanajuato, luego estuve en un centro demostrativo que se llama Centro Demostrativo Villadiego, ahí mismo en Guanajuato. Luego, ahí fue una etapa muy, muy interesante para mí, muy técnica, pero muy bonita. Y de hecho es algo que yo quiero volver a hacer ahora que ya me estoy jubilando. Quiero volver a entrarle un poco a eso, un poco más relajado, por supuesto, pero recuerdo muy gratamente esos tiempos de la parte técnica que FIRA también trabajaba más. No sé si todavía ahora, pero en ese tiempo siguen existiendo los centros demostrativos y hace mucho trabajo en la parte de técnica FIRA, pero en aquel tiempo era súper intensivo eso y a mí me agradó mucho. Entonces, yo después de ahí, bueno, de FIRA, estando en el Centro Constructivo de Ideos, recibí una invitación para venir a una jefatura de programa agrícola en Zacatecas. Ahí nació nuestra primera hija. Y luego, estando en Zacatecas, yo solicité un cambio para acá, fíjese, aquí a Cuauhtémoc. Ajá. Mis papás pues ya estaban empezando a entrar en una edad grande y yo quería acercarme y afortunadamente se concedió eso. Y aquí a Cuauhtémoc. Y estando aquí en Cuauhtémoc, pues FIRA, su política es de mover al personal. Y llegó el momento en el cual me movieron a Chihuahua y en ese momento recibí una invitación de una unión de crédito de aquí, de Cuauhtémoc, muy reconocida. Y acepté la gerencia de crédito en esa unión de crédito y allí estuve desde el año 2000 hasta el 2006. Y luego de ahí surgió un proyecto de invernaderos hidropónicos y me fui a dirigir ese invernadero y luego después recibí una invitación de una SOFOM, una financiera, una sociedad financiera, y prácticamente ahí me pensioné y ahorita estoy todavía haciendo algunos trabajitos ahí de que tienen que ver con crédito, pero sí ya estoy pensionado, jubilado, pero quiero seguir haciendo cosas.
7: Ya,
10: quiero
7: seguir qué haciendo bueno. Cosas. Oiga, y en esta su trayectoria laboral, ¿qué es lo que más disfrutó? Estar en el campo, ver los proyectos de los productores, o estar en el escritorio haciendo cálculos, haciendo estas evaluaciones.
10: Fíjese que yo creo que la combinación de las dos cosas. O sea, Fira, pues sí puede tener áreas muy de oficina, obviamente, pero como yo siempre estuve en oficinas operativas, agencia, el centro demostrativo, que ni se diga esa parte, mucho de campo, claro que también de oficina, pero la residencia estatal también muy operativa, de nuevo que viene aquí a la agencia Cuauhtémoc y luego en Chihuahua, bastante operación. Entonces, una combinación para mí muy buena entre oficina y campo. Entonces, sí me gustó esa parte. Yo creo que últimamente sí he estado menos conectado con el campo en los últimos años, pero quiero volver a conectarme. A lo mejor un poco por la responsabilidad me tuve que quedar más en oficina, pero me encanta el campo. Sí. Pero ya no es lo mismo, como dicen, 25 años, 30, que los tres mosqueteros.
7: Oiga, y regresando un poquito a su trayectoria chapinguera, ¿usted piensa que los viajes de estudio le sirvieron de algo? ¿Aprendió? ¿O es así como una forma autorizada y escolarizada de ir a turistear? Cuéntenos su opinión, por favor.
10: Mire, yo creo que son muy útiles los viajes de estudio. Yo conocí el país, Fira también, pero Chapingo me enseñó mucho el país. Eso se me hizo muy interesante. Sin embargo, sí hay que reconocer. Yo diría que una reflexión. Yo no sé si en Chapingo se esté haciendo el uso más eficiente del presupuesto. Yo creo que tenemos que reconocer que Chapingo es privilegiado presupuestalmente hablando. Entonces, yo creo que puede de repente, yo no creo que haya sido en mi caso, en mi experiencia, creo que fue bien utilizado el presupuesto, los recursos para los viajes de estudio, aprendimos muchísimo, pero sí se puede prestar, y de repente pues escucho unos comentarios, sí se puede prestar a que a lo mejor la parte de eficiencia en el uso de los recursos puede ser cuestionable, y más cuando consideramos que hay otras escuelas públicas que no tienen el presupuesto que Chapingo tiene por estudiante, digamos, ¿verdad? Por egresado. Entonces, volviendo a la pregunta, a la respuesta, respondiendo a su pregunta, es que sí son importantes, ojalá y siempre sean bien aprovechados, bien programados y llevados a cabo.
7: Ya. Y también en esta misma tesitura, el hecho de que los chicos ahora tuvieran que aprender, o en su momento, en su tiempo, tuvieran que aprender o hubieran aprendido lo que llaman ahora habilidades blandas, comunicación asertiva, liderazgo, inclusive los idiomas. ¿Cómo fue en su momento, y ahora qué piensa de esto? ¿Si era necesario haberlos aprendido, haber tomado clases de esto? ¿Se utilizaban mucho, no se utilizaban? Por favor, platíquenos de su experiencia.
10: Sí, mire, yo creo que tenemos un pecado nacional. Es mi hipótesis, digamos, porque sí, no estoy seguro de ello. Pero yo creo que desde que no ha habido una buena relación con los vecinos del norte, ha habido un rechazo a todo lo que huele a anglosajón, ¿verdad? Y yo creo que sí tenemos ahí un trauma como nación, en el cual rechazamos todo lo que huela a país desarrollado, y como tenemos uno de ellos que no es el mejor ejemplo, pero tenemos que reconocer que es un país, de alguna manera, nos guste o no, con liderazgo, y no se diga ahorita, a la buena o a la mala, ¿verdad? Pero hay, y hay fuerza. Entonces, yo sí percibí cuando estudiante, y percibo ahora todavía, aunque no estoy muy involucrado en la universidad, pero un rechazo. De hecho, me tocó crecer en los tiempos de la Guerra Fría a mí, o sea, crecer y formarme cuando las pugnas tan grandes. Bueno, yo nací un poquito antes de la crisis de los misiles, ¿verdad? Entonces, todo lo que se vino, bueno, desde la Segunda Guerra Mundial después, y yo creo que nos hizo ir generando, y tenemos todavía un sentimiento anti-yanqui, por ejemplo, y más bien anti-occidental o anti-anglosajón, anti-europeo incluso, que nos priva de aprender habilidades, desarrollar habilidades que nos puedan dar más herramientas como profesionistas o como profesionales. Yo, la verdad que yo sí, si me preguntaran qué podría recomendar para mis colegas nuevos que estén ahorita egresando o que vayan a egresar, que no le tengan miedo, no le tengan miedo a emprender. Yo creo que esa es una debilidad de Chapingo. En mis tiempos, que aunque veo ahora, yo tengo un buen amigo ahí, Jorge Quirós Márquez, en la Fundación Chapingo, que de hecho fue colega en FIRA, fue compañero en FIRA, aparte de que fuimos compañeros de suelos, él en un grupo, yo en el otro grupo. Pero he visto que junto con otros compañeros de él están haciendo mucho por involucrar a los chapingueros en el emprendedurismo. Y yo diría que a los colegas que no les dé miedo que les vayan a tachar de fifís, porque ya tienen su negocito, su empresita. Está súper demostrado, y eso se lo digo porque yo estuve muy convencido en su tiempo de un sistema económico, ya sea de imaginar usted cuál, que era la solución para todos los problemas de la pobreza. Pasado el tiempo nos hemos venido dando cuenta que no es así. No, si no se genera riqueza, entonces no hay que repartir. Lo único que se reparte es pobreza.
7: Claro.
10: ¿Sí? Entonces tenemos que... yo tengo buenos amigos, por ejemplo, egresados del TEC de Monterrey, y yo digo siempre, y hasta les bromeo, porque buenos amigos, ellos se preparan para hacer empresas y nos contratan a nosotros de chalanes, a los chapingueros o a los narros, ¿eh? Entonces, ¿por qué no ser también emprendedores los chapingueros? Pero esos traumas que le digo del pasado, en donde tenía que ser un régimen determinado de económico, de economía central planificada, que era la solución para todos los problemas, y hemos visto que muchos de los países que se fueron por ese camino abortaron, ¿sí? Y tuvieron que entrar en la economía de mercado, claro, una economía de mercado ordenada, regulada, con una rectoría del Estado y de la sociedad, ¿sí? Entonces, yo eso sí pienso que esas habilidades blandas, que son la cuestión administrativa, financiera, contable, liderazgo, relaciones humanas, manejo de personal o de capital humano, eso hace mucha falta. Porque, bueno, Chapingo en un tiempo pues hacía profesionistas para trabajar en el gobierno, y después de que se saturó el gobierno, pues salíamos a chambear en las empresas que hacían otros egresados de otras universidades, ¿verdad? Entonces yo creo que es tiempo de que Chapingo, y lo digo que ya se está haciendo, pero yo creo que falta más, en mi opinión, aunque no conozco todos los planes de
7: estudio. Claro. ¿Verdad? Y bueno, a partir de su experiencia, ¿usted piensa que la academia está un poco alejada de la realidad nacional en el agro, o si se acerca? ¿Qué es lo que ha visto usted?
10: Mire, yo, la verdad, siéndole honesto, creo que al Estado, al gobierno, pero vamos a hablar en general, al Estado, le ha faltado mucha más rectoría en, hablando del campo. Me ha tocado trabajar, aunque en la parte de crédito, pero muy ligada con la parte productiva del campo. Y yo creo que está abandonada a lo que las empresas de agroquímicos, de semillas, o sea, lo que vayan trazando. Los institutos de investigación, tengo amigos excelentes en el INIFAP. INIFAP, por ejemplo, INEA antes. Y pues, la verdad es que no los veo. Ya no se ven. O sea, la pauta la llevan las empresas, llevan la propuesta. Falta mucho trabajo en campo, en extensionismo, en difusión de nuevas tecnologías. Tenemos una gran deuda, yo digo, con el campo, una gran deuda, porque sí tenemos una degradación, por ejemplo, en mi área de especialidad, que son suelos. Yo sigo con tristeza una muy grande degradación de los suelos y de todos los sistemas de producción, principalmente de los componentes de los sistemas de producción, entre ellos el suelo, la parte biológica, la ecología, los ecosistemas. y pues hay un gran reto para los agrónomos trabajar en eso. Yo creo que
7: en su experiencia, ¿esta degradación puede revertirse o puede paliarse, puede mejorarse?
10: Mire, precisamente estamos llegando a un tema que a mí también me apasiona mucho. Bueno, yo en su tiempo en Villadiego aprendí mucho de lo que en ese tiempo se conocía como labranza de conservación, o labranza cero, o siembra directa. Bueno, la versión moderna de esa tecnología de producción, que ahorita la están usando mucho en Argentina, en Brasil, en los grandes productores de granos, Estados Unidos y, no sé, Ucrania, Sudáfrica, no conozco mucho de aquel lado, pero los grandes productores como Argentina, Brasil y Estados Unidos utilizan ya mucho los sistemas de siembra que le conocen como agricultura regenerativa, que tiene que ver seguir produciendo pero a la vez regenerando. Qué triste que hayamos llegado a ese nivel de degradación de los sistemas de producción y del ecosistema en general, pero tenemos la oportunidad los agrónomos de trabajar en ese sentido, pero sí necesitamos obviamente políticas públicas que lo fomenten y también ahí el rol de las universidades. Yo creo que también desconozco las especialidades actuales a fondo, aunque las son muchas, ¿no? Tantas que de repente hasta ni sé qué. Me doy una idea de qué tratan unas y otras y no he visto sus currículas, pero creo que hay una preocupación, pero yo creo que es muy bueno que a lo mejor este tipo de conversaciones, que pues a lo mejor no van a dar como producto inmediato un cambio drástico, pero a lo mejor sí pueden ahí en quienes planean y diseñan las currículas de empezar a pensar qué más podemos hacer para trabajar bien.
7: Entonces usted, digamos, movámonos un poco en el terreno de la... Pues sí, un poco de la especulación y de imaginar. Si tuviera oportunidad entonces de hacer alguna modificación o sugerir algún cambio en la currícula de suelos, ustedes, yendo este camino, ¿qué incluiría?
10: Mire, yo estoy tremendamente sorprendido porque hasta me acuerdo de un maestro, era un uruguayo, creo, que fue el primero que a mí, en la materia de física de suelos, me acuerdo que fue con el primero que yo leí y escuché que una verdad que traemos, yo creo que todavía me sorprende tanto que yo egresé en el 84, estamos hablando de 16 más 26, 42 años. Todavía yo creo que al agrónomo le enseñan ¿cuál es la mejor preparación para establecer un cultivo? Y van a empezar con el subsuelo, el barbecho, el rastreo. Me sorprende tanto que yo, habiendo escuchado desde esa vez un poco de labranza cero, por ejemplo, de siempre que era, que, o sea, hemos confundido el control de las malezas y el preparar la cama de siembra para la sembradora, no para la semilla, para la sembradora, todo el trabajo y el uso de maquinaria, incluso el movimiento tan grande del suelo, la destrucción de la estructura que lleva a esa degradación, a esa erosión de la que estamos hablando ahorita. Entonces, ¿cómo es posible que, habiendo pasado tanto tiempo y viendo otros países que han evolucionado tanto en eso, nosotros sigamos enseñando en las universidades casi lo mismo? Es tan sorprendente. Y yo lo veo aquí. La agricultura de aquí está pasando por una crisis tremenda, por la región aquí de Chihuahua, noroeste, aquí Cuauhtémoc y alrededores, es más, todo el estado. Una crisis tremenda porque traemos altos costos de operación, de producción, ¿sí? Porque no vamos a nunca competir con argentinos, con brasileños que están haciendo siembra directa desde hace muchísimo tiempo y ya está entrando en agricultura regenerativa. Afortunadamente ellos, para ellos, tienen temporales mejores que la mayor parte de nuestro país, aunque tenemos buenos temporales en el país, pero no hay un enfoque, no hay una política pública, incluso ni universidades que estén empujando hacia hacer algo parecido. Yo no digo que idéntico, pero ¿por qué, si vemos que otros países están logrando producir a más bajo costo, por qué seguimos nosotros trabajando el suelo y gastando tanto en movimiento del suelo y otras prácticas que se vienen enseguida derivadas de eso? Entonces salimos no competitivos con esos países. Entonces me sorprende tanto eso. ¿Por qué? ¿Por qué la universidad? ¿Por qué el gobierno? ¿Dónde está el gobierno? ¿Dónde están las políticas públicas? Me sorprende mucho. Y las empresas, pues las empresas van a entrar, ellos administran la tecnología, las empresas están viendo su rentabilidad, no digo que sean malas, pero pues si nosotros le compramos un tractor de andotototote, pues eso nos van a meter. Pero si con el uso de nuestro cerebro, nuestras neuronas, empezamos a ver que no necesitamos para esa superficie un tractor tan grande, sino de la mitad de los caballos de potencia, porque con un sistema de labranza reducida o de siembra directa, se necesita mucha menos potencia, pues pero claro, ellos van a vender más si venden un tractor grande, ¿verdad? Y va a necesitar más refacciones, más llantas y más.
7: Esto está muy interesante, ingeniero, y aunque nos escuchan muchos colegas de ustedes, alumnos que están adentrándose en esto, pero vemos un montón de público ignorante en esta situación. Háblenos tantito de esta siembra directa. ¿Cómo qué tendría que hacer los productores para ir regenerando, para ir recomponiendo esta situación?
10: Mire, fíjese que yo creo que es como romper un paradigma. Y ya lo hablábamos cuando yo trabajé en Villadiego, y en eso insistimos mucho. Recuerdo que el Colegio de Posgraduados, me acuerdo mucho del doctor Benjamín Figueroa Sandoval, que en paz descanse, él era director en ese tiempo del Cresas, en Salinas, San Luis Potosí. Y con él, en Villadiego, hicimos una alianza para trabajar en la base de conservación. Y luego vinieron otros asesores, me acuerdo de un doctor Kocher, que vino de Texas A&M, me parece, y hicimos, en ese tiempo hubo un auge grande en FIRA de la promoción de la labranza y conservación, pero haga de cuenta que parecía que era ir en contra de la corriente principal, o sea, la Secretaría de Agricultura en ese tiempo, yo creo que era la SARCH, me parece, o Zagarpa, no sé si era Zagarpa, pero era luchar, ¿por qué no? Y aún ahorita, todavía, fíjese, por eso le digo, me sorprende tanto que a 40 y tantos años de que estuvimos trabajando y en eso, no se ha avanzado. Y ahí tuvimos oportunidad de revisar los principios. Bueno, primero la pregunta es, ¿por qué laboreamos el suelo? Si nos remontamos a mucho más atrás, nuestros culturas precolombinas, ajá, la coa, un agujerito en el suelo, se ponía la semillita, se dejaba germinar, se cuidaba que las malezas no crecieran, se arrancaban y tan tan, ¿sí? Ajá. Bueno, yo diría que ese es el principio de la siembra directa. O sea, si el suelo pudiera hablar, nos podría decir, ¡hey, no me muevas, hombre, no me muevas! Déjame cicatrizar, déjame estructurarme bien, déjame... Nunca, o sea, yo esto les platico a mis compañeros agrónomos cuando quiero ejemplificarles eso. Yo me acuerdo mucho de mi pueblo natal, Sotomayores. Hay una sierrita, hay unos llanos grandes que jamás en la historia de este planeta se han labrado porque están ya en la cercanía de los cerros, donde pastaban el ganado, que cuando yo era niño ahí ordeñábamos en verano, íbamos con mis abuelitos, ahí ordeñábamos y hacíamos queso, ahí pastaban. Y va uno de nuevo ahora y vuelve a ver ahí, el suelo se agrieta, se expande, se contrae, o sea, no le ha pasado nada porque no se ha laboreado en millones y millones de años. ¿Por qué ahora insistimos tanto en que tenemos que, bueno, en muchos suelos ahorita ya sí los tenemos que desapretujar? Pues porque ya los hicimos harina, talco, con tanto paso de implementos, y ahora se hace necesario casi darle respiración artificial y meterle el fertilizante químico y todo eso, o sea, porque ya los degradamos tanto desde el punto de vista estructural, nutricional, biológico, microbiológico. Entonces, la verdad, la razón por la que se elaborea, la conclusión a la que llegamos todos los que trabajamos en esto, es preparamos la cama de siembra para la máquina, no para la semilla. Entonces, ahora el reto es cómo controlamos las malezas. Casi nada más. Ahora, eso no se puede dejar de hacer de la noche a la mañana. Ya degradamos tanto el sistema suelo que tenía que haber un sistema, una transición. ¿Y qué cultivos? Y también el reto de las malezas. El patrón de malezas se modifica. Entonces, tenemos que estudiar en cada ambiente, en cada ecosistema, en cada sistema de producción. Tenemos que transicionar de manera ordenada y cuidadosa, ¿no? No es de la noche a la mañana con una receta, hágase así y ya. No, pero es que no hay, no, o sea, estamos batallando como país, pero yo digo, o sea, en esta región ahorita, si no se hace nada, se va a morir. Desde el punto de vista de productivo, se está muriendo. Necesitamos nuevos cultivos que puedan seguir aguantando desde el punto de vista financiero, rentabilidad, ese maltrato al sistema de producción. Pero, ¿por qué tenemos que llegar hasta allá? ¿Por qué no empezamos a transicionar ya ordenadamente, planeadamente, hacia sistemas de producción mucho más sustentables en el tiempo?
7: Qué interesante, doctor. Entonces, esto me hace pensar que de veras el suelo le apasiona.
10: Sí.
7: ¿Así era desde chico cuando tuvo que elegir la carrera? ¿O por qué optó así por suelos, si antes no conocía de esto, digamos?
10: Bueno, sí, porque yo mi papá era un ejidatario, era, sí. Porque ya está muy grande, gracias a Dios todavía vive mi papá, mi mamá también, ya muy mayores, 90 y tantos años, pero pues yo crecí entre las matas, o sea, así crecí, entonces, pues como que a mí siempre me agradó. Sí tuve un tiempo, tenía yo un padrino, padrinos de la primaria, de graduación, pues que son padrinos un poquito más, ¿cómo diría yo? No tan ligados con la fe, pero él me acompañó en la graduación de primaria y él era ingeniero electricista. Uh-huh. Y entonces como que se me metió a mí la idea de estudiar electricidad y a punto estuve, pero eso tenía que moverme a Chihuahua y pues ya no tenía los recursos económicos, mis papás no podían dar eso. Entonces fue cuando logré la beca de Roque y pues me cayó como anillo al dedo, ¿no? Entonces ahí hice ya la preparatoria y de ahí me fui a Chapingo, como ya le platiqué. Entonces me apasiona porque pues ahí crecí, aunque fíjese que directamente yo por ejemplo no he sido agricultor, yo fui agricultor, bueno, junto con mi papá, pero yo salí y entré a trabajar a FIRA y no me hice agricultor en FIRA, ahí estuve mucho tiempo y después seguí en el terreno del financiamiento. Pero sí me encanta, mi papá sigue teniendo el terrenito ahí y ahí lo siembra, claro, es de temporal, pero no me hice agricultor, eso sí, pero bueno, el sistema suelo me apasiona. Sí.
7: Ya, y bajo esta perspectiva, ¿usted qué piensa? ¿Que la carrera se elige por vocación, por amor, por una u otra? ¿Cuál es su experiencia que tiene?
10: Híjole, pues yo creo que yo sí he visto muchos casos donde hay personas, estudiantes que tardan en encontrar, y es más, yo creo que curiosamente el extremo es de que a lo mejor nunca encuentran su lugar y a lo mejor pueden escoger una carrera y otra carrera, incluso no solo de una especialidad en agronomía, hasta de derecho y luego se van a una ingeniería y andan por ahí. Pero pues yo creo que a lo mejor los que digo, aunque mi desempeño profesional fue más en la parte financiera, pues, sí ligada al agropecuario, somos afortunados, a lo mejor, digo, porque pudimos haber caído en el terreno de estas personas que le comento, donde a lo mejor nunca logran tener una estabilidad emocional en relación con su profesión. Pero pues yo creo que sí requiere una cierta preparación y a lo mejor un cierto apoyo de la gente que está alrededor, de los profesores, de... Ya ve que hay también trabajos de vocacionales donde uh-huh. expertos o gente en las escuelas va orientando al alumno. Oye, pues tú traes perfil más o menos del área de físico-matemáticas, del área de medicina, del área de humanidades o algo así. Uh-huh. Yo creo que eso es útil. Y lo mejor sería que lográramos encontrar y seleccionar desde un primer momento la carrera que nos acomoda más. Yo le digo, yo me hice agrónomo y no me desempeñé como agrónomo exactamente. Pero como le platiqué, aún estando en FIRA, pues yo estuve a cargo de ese centro demostrativo que era pura agronomía. Era un centro que había sido ganadero y se estaba reconvirtiendo a agrícola y es cuando yo llegué. Entonces pude hacer como si fuera mi ranchito, la verdad. hacer todo lo que se me antojaba. Claro, lo teníamos que proponer ante autoridades arriba de la institución, pero hicimos muchas cosas ahí que se nos ocurrían. Y pues creo que junto con un equipo de trabajo logramos posicionar muy bien el centro y ahorita es uno de los centros también reconocidos en el país.
7: Bueno, pues esto implicaba seguramente tener maestros de primera, ¿no? Gente muy sensible y con conocimientos vastos. Y en este sentido, usted platíquenos, ¿de qué maestros en Chapingo recuerda con gran cariño, con admiración, que sembraron en usted, ahora sí usando la metáfora de sembraron en usted cosas muy positivas, cosas muy que germinaron de manera muy provechosa.
10: Híjole, pues yo creo que tuve muchos maestros muy buenos, me acuerdo de pues hay algunos decanos, el profesor, me acuerdo de química, Aguilar Nou, me acuerdo de Tai Huit, que nos daba nutrición, el doctor Antonio Turren, que nos daba productividad, Rodríguez Neave, que nos daba fisiología, nutrición, y creo que falleció otro muy contemporáneo de él, ¿no? Vergara. Nicolás Cerda Ruiz, Aguilar Santelices, algunos profesores del Colegio de Posgraduados, híjole, ahorita se me escapan, el doctor Cerda, Juanalo de la Cerda, perdón, Fidel Márquez Sánchez, que tuvimos algunas clases con él, que él era genetista del área de mejoramiento genético del Colegio de Posgraduados. Recuerdo mucho a las maestras de botánica de la preparatoria, botánica sistemática, muy dura materia, pero cómo nos enseñó. Había maestros ahí también, digo, no todo, pues, como dicen en la viña, el señor
7: hay de todo.
10: Pues el nivel muy bueno, pero pues sí había algunos maestros un poquito más, más retrasaditos, ¿verdad? Pero pues bueno, es difícil tener la perfección, pero hay que siempre estarla buscando.
7: Pero esos maestros retrasaditos no le hicieron la vida de cuadritos, ¿no? Fue así como que, ¡oye, este maestro! Ay,
10: fíjese que yo era medio preguntón, era muy preguntón. Y yo recuerdo que una vez una maestra así, no le voy a decir su nombre, pero una maestra así, se me molestó y ya me andaba en las calificaciones. Pero pues para mí era muy difícil, aún desde siempre yo era un poquito rebelde, la verdad. Era muy difícil estar escuchando algo que no era cierto, y si yo estaba seguro, bueno, si yo estaba seguro, lo decía. Y si no estaba seguro, lo cuestionaba, por lo menos, ¿verdad? Y pues eso como que no siempre gusta, y menos a un profesor, porque es la autoridad en esa, ¿no? Entonces, sí recuerdo, una materia, fue la materia que saqué la calificación más baja, porque pues sí generó ahí ciertas...
7: Controversia.
10: Sí.
7: Bueno, y ahorita que estamos un poco así en la máquina del tiempo, de regresando al pasado, ¿alguna anécdota que vivió como estudiante que quiera compartirnos?
10: Ay, pues, muchas... Yo creo, pero, pues buenas y malas, ¿no? Creo que...
7: Bueno, cuéntanos una buena y una mala, para que haya equilibrio.
10: Bueno, déjame ver, así ahorita me acuerdo de una, bueno, por ejemplo, tenemos un maestro de ¿qué era? Tenía que ver con fotogrametría, me parece, fotogrametría y fotointerpretación, me parece. Lamin Diakité, él era un nigeriano, me parece. Y bueno, yo creo que quizá más que una anécdota en especial era, recuerdo mucho que salíamos, ahí está, otra vez regresando a los viajes de estudio, salíamos a lugares no muy lejanos siempre, a veces un poquito más, a hacer perfiles de suelo, a estudiar la morfología de los suelos. Y nos tocaba acabar, pues casi de cuenta, como una especie de tumba, o sea, para observar el perfil, ¿sí? Uh-huh. Y muy interesante con él, porque él hablaba el español así medio mochito, ¿verdad? Entonces eran unas conversaciones muy graciosas con él. Y una vez que un compañero así se salió y no se dio cuenta él, y decía que se salió con pato de gato. Y era eso, pato. Con patas de gato, o sea, pero ese pato de gato se salió sin que se diera cuenta. Sí. Recuerdo a un profesor Krishnamurti, él nos dio, creo que fue en propedéutico una clase, él nos dio, y una cosa tan graciosa, bueno, no graciosa, sino que nos sacó de onda, así como cuando está bajo, en nuestra cultura mexicana, ¿no? que pues él siempre andaba con en una moto, una filipina blanca, así pues hindú. Uh-huh. Y pues nosotros ya lo veíamos así como que ya estaba en edad de merecer, digamos. Y pues él no hablaba de novia, ¿no? Y de repente, pues me acuerdo que en el café ahí enfrente de la plaza central de Texcoco, la parroquia creo se llama, no sé si todavía existe, ahí nos invitó un café y estábamos platicando y nos dice: oigan, ya me voy a casar. ¿Cómo que ya se va a casar? Y la novia dice: no, pues es que mi mamá ya me la consiguió. ¿Y usted no la conoce? No, yo no la conozco, dijo, pero ya me escribió. Y ya en tal tiempo, tanto tiempo, me voy a ir a casar. ¿Pero cómo? Sí, dice, así se usa ya con nosotros. Mi mamá me conoce bien y mi mamá conoce a esa muchacha y ella piensa que nos podemos casar. Y ella voy a casarla.
7: ¡Qué impacto para los mexicanos! ¿No? Sí, es así.
10: Y una de las malitas que le puedo platicar eran algunos pleitecillos, algunos viajes de estudio entre compañeros, y ahora viera que nos volvemos a reunir y hasta chusco se nos hace ahí entre los dos que se pelearon, y que estuvo a veces feita la pelea, pero ahora se ven bien y todo.
7: ¿Y por qué comenzó la pelea? ¿Por qué pelearon?
10: Tonterías, pues, como chavos, ¿verdad? Que sí te dije, que no te digo, que por qué me ves y por qué no me ves y cosas tontitas así.
7: ¿Y usted se vio involucrado o nada más era espectador?
10: No, ahí, pues más bien tratando de separarlos. Pero pues esas eran anécdotas, tristonas, pero pues, que ocurrían, ¿verdad?
7: Oiga, y cuéntenos, ¿cómo le cambió la vida haber presentado el examen a Chapingo?
10: No, pues mucho. Porque es algo que los sociólogos conocen como movilidad social. Uh-huh. Pues yo veo el entorno de mis papás y el entorno de nosotros cuando chamacos, ¿verdad? Cómo crecimos, y el entorno ahora en el que puedo vivir yo y mis hermanos, que la mayor parte de prácticamente todas mis hermanas, tenemos 10 hijos, 8 mujeres, 2 hombres, y todos vivimos. Digo, tenemos un caso ahí, pero por una enfermedad, digamos, neurológica más bien. Pero prácticamente de ahí en fuera todo el mundo pudo estudiar una carrera, unos más años, otros menos. Pero pues vivimos en una situación mucho más desahogada que nuestros padres. Entonces, pues haga de cuenta que a mí igual me pasó, ¿verdad? Gracias a pues todo, ¿no? A la secundaria aquí, a la preparatoria en Celaya y a la universidad en Chapingo, pues yo pude darle a mis hijos condiciones para que ellos ahora también estén viviendo pues mejor, o tengan un nivel de nivel de vida satisfactorio, ¿verdad?
7: Ya. Y usted que mencionó la prepa, ¿por qué se fue tan lejos hasta Guanajuato a hacer la preparatoria?
10: Porque fue la beca que me gané. Si no tomaba yo esa beca tan lejos, recuerdo que hasta mi papá me lo recordaba mucho, ya él casi no lo recuerda, pobrecillo, pero se quedó llorando en Chihuahua cuando fuimos con el gobernador, y que de ahí ya yo me fui y él me dejó en el camión, el autobús, y dice que se quedó llorando porque pues yo me fui lejos, ¿verdad? Pero pues era uno, o sea, yo soy el mayor de la familia. Y si no hubiera aprovechado esa beca, no, quién sabe si hubiera estudiado fácil o mejor te había tenido que trabajar y estudiar. Entonces, gracias a esa beca, yo ya pude ir a la prepa, y gracias a esa prepa yo pude ir a Chapingo. Entonces, pues pues por eso anduve tan lejos. Si no, a lo mejor me hubiera quedado un poco más cerca, pero pues la posibilidad de tener una ayuda económica para dedicarme a estudiar, que a mí me gustó siempre estudiar, todavía me gusta, pero ahora pues ya le bajo un poco más, ya somos abuelitos, ya tenemos nuestro primer nieto, y pues ahora quiero dedicarlo también a mi esposa más, y a mis hijos ahora ya que se casaron. Lamentablemente perdimos a nuestro hijo menor, él nació con una enfermedad genética, y hace poco más de 3 años falleció. Pero pues quiero tener el tiempo para los hijos, los otros 2 hijos y los nietos, que ellos nos den.
7: Ay, qué maravilla. Bueno, pues nos estamos ya acercando al final de esta interesantísima charla, y Quisiéramos saber si pudiera darles un consejo a los chicos de Chapingo, a los que van a entrar apenas, están apenas esos primeros meses, a los que ya están ahí, quizá dudando, me queda, no me queda, y a los que están consolidándose ya para salir, hacer sus estancias, la tesis. ¿Qué consejo les daría, ingeniero?
10: Pues mire, mejor son consejos de nuestra estancia en la universidad y consejos de la vida, probablemente. Yo creo que es muy importante que revise cada uno de ellos si el lugar donde están, si Chapingo es para ellos lo que necesitan. Y que no tengan miedo. O sea, que, digo, a mí me tocó la suerte de que saqué una beca para ir a estudiar en un lugar que me ofreció una carrera que amé. Pero puede ser que alguien diga que me pudo pasar, que yo quería ser médico, pero no me quedó de otra para irme de agrónomo. Híjole, se me hace que sí está duro. Yo diría que no importa. Yo creo que si no es lo que nos va a hacer felices, yo creo que eso es, fíjese, una recomendación. Sean felices, busquen ser felices con lo que hagan y con quien estén. Y como seres humanos, yo creo que, digo, y si hablamos un poquito más en el terreno espiritual, yo creo que como seres humanos no estamos hechos para estar solos. Somos seres gregarios y que piensen mucho en su felicidad y en la felicidad de quienes la rodean. Y quienes nos rodean en la vida, nos rodean nuestros padres, nuestros hermanos, cuando somos chicos, jóvenes. Una vez que nos casamos, pues somos nuestras esposas, esposos, hijos, pero también nuestros amigos, nuestros compañeros de trabajo, los hijos de nuestros amigos y de nuestros compañeros de trabajo. Entonces tenemos que pensar en todos ellos también. Claro que la responsabilidad primaria es hacerme cargo de mí mismo, enseguida hacerme cargo de mis cercanos y sobre todo aquellos que todavía no pueden hacerse valerse por ellos mismos, los hijos, ¿sí? Y la esposa, si tiene alguna. En mi caso tuvimos una situación especial. Mi esposa trabajaba antes de casarnos. Nos casamos, trabajó un poquito, luego ya vinieron los hijos, dejó de trabajar un poco y luego vino el problema con nuestro tercer hijo y estando queriendo empezar a trabajar de nuevo ya no pudo y bueno, pues nos tocó esa situación. Pero yo creo que tenemos que hacernos cargo de nosotros mismos, de los demás que tenemos cercanos, pero también de cómo contribuimos a los demás. Y puede ser alguien incluso que ni conozcamos, ¿sí? Porque alguien más, o sea, para que yo haya nacido en un hospital público, bueno, no, fue un centro de salud, pero haya tenido acceso a un servicio público, a educación, carreteras, alguien más hizo cosas, alguien más pagó impuestos, ¿sí? Alguien más trabajó. Entonces yo no puedo ser tan egoísta de nada más pensar en mí, yo tengo que pensar en los demás, pero sin dejar de ser responsable de mí mismo y de mis cercanos, pero pensando también en los demás, ¿no? Entonces yo creo que eso lo diría, y buscar ser felices. Si Chapingo y algunas de sus carreras ahí encaja en ese esquema de felicidad que ellos tienen que buscar, es su lugar. Si no, hay que buscar otro. Pero vamos a suponer, si es el lugar, bueno, a echarle todas las ganas, todos los kilos, estudiar de a de veras. Digo, hay que divertirse también, ¿no? Pero la responsabilidad principal mientras uno es estudiante es aprender. Y una cosa bien importante, poner en práctica lo aprendido. A mí eso me dio mucho. Y he visto en otros que la teoría, y aunque tengamos práctica en las materias, no es lo mismo que ponerla a funcionar en vivo y a todo color. Entonces, vincularse con la práctica, ¿sí? Y eso que mencionaba yo también. Yo quizá tarde entendí eso. Y por eso me preocupé mucho que mis hijos no lo pasaran por alto. Hay que ser emprendedores. O sea, ya no son tiempos de papá gobierno y de esperar un trabajo en el gobierno, ¿sí? Con la política, pues ya es un deporte de alto riesgo y yo creo que esa no la recomiendo mucho, pero hay que generar riqueza. Riqueza, otra vez, para que yo viva bien, para que mis cercanos vivan bien y para poder contribuir a los demás. Hay un montón de programas, asociaciones civiles, proyectos en los que uno puede servir con dinero, que uno pueda. Y como decía la Madre Teresa de Calcuta, hasta que duela. Porque uno da, hay que dar. Yo diría eso sí, muy importante, hay que dar. Y uno da, decía ella, hasta que duele. mientras no duele, uno está dando las migajas que le sobran. No. Cuando yo entrego un zapato, un par de zapatos nuevecito a un niño que lo necesita, ahí estoy verdaderamente dando. Cuando le regalo una chancla que ya no me gusta, eso no está dando. Es, me ayudó a limpiar mi casa, esa persona. Entonces, hay que pensar en los demás. Pero yo también, yo les recomendaría, no se dejen llevar por el canto de las sirenas. Los regímenes que no nos llevan a generar riqueza no van a garantizarnos un futuro bueno.

0: con gobiernos altamente eficientes, con sistemas de salud y educación, transporte, todo, o sea, muy bueno, pero son economías de mercado.
1: Claro.
0: Entonces, no se dejen engañar porque todos vamos a vivir como hermanitos y aquí en la casa platicando muy contentos y allá afuera que pase lo que pase. Tenemos que trabajar, tenemos que crear. Y a lo mejor a algunos colegas les toca crear empresas y ni modo. Otros trabajamos en esas empresas, pero pues ya no trabajamos solo para los del Tec de Monterrey, ¿verdad? Sí, tenemos colegas que crean y a lo mejor a nosotros nos toca escalar en eso y a lo mejor aprendemos y salimos y hacemos una empresita de un bien o de un servicio. Entonces yo les aconsejaría eso, que primero busquen ser felices, que estudien bien en serio, que sean honestos, bien responsables, que respeten las leyes, ¿sí? Que en México tenemos fama de meternos en la fila donde no, de dar una mordida, todo eso nos va a llevar. Los países avanzados, hay un señor peruano que hizo un librito que se llama Decálogo del Desarrollo, si yo siempre lo recuerdo. Él se fue a viajar por todos los países avanzados y se fijó en qué era lo que hacían esos países. Y él hizo un decálogo, ¿no? Entonces, ¿qué era? Orden, limpieza, puntualidad, respeto al derecho ajeno, trabajo, ahorro, y más cositas ahí, no recuerdo todas exactamente ahorita. Entonces, bueno, la receta, la fórmula está muy, muy, muy fácil de aprender. Pero si estamos aquí sentaditos y esperando que papá gobierno nos dé algo, pues no, o sea, digo, está bien que para aquel que está un poquito mal de su cabecita y no puede trabajar, pues bueno, ese le ayudará una bequita, una ayudita ahí. Pero si queremos realmente hacer más lo que debemos hacer, lo que podemos hacer, de esa manera vamos a ayudar a todos los demás, porque si yo produzco algo, vendo algo, yo voy a generar actividad económica, empleos, voy a dar empleos, voy a pagar impuestos y eso le va a servir a aquellos que no puedan hacerlo. Imagínense una persona con discapacidad, o sea, mayor, hospitales buenos, y todo eso, medicinas suficientes y todo, pues de ahí sale. Pero si todos nos tiramos a la hamaca, pues no va a haber.
1: Tiene toda la razón. Sí. Bueno, ¿algún comentario final que nos quiera hacer? ¿Algún agradecimiento que quiera hacer, ingeniero?
0: Pues yo tengo que agradecerle a Dios, a la vida, a las escuelas que me formaron. Tengo que reconocer desde la primaria, secundaria, preparatoria y la universidad, que en este caso Roque, pero también las instituciones donde he estado. FIRA fue una gran escuela para mí. La Unión de Crédito, donde estuve trabajando. Bueno, los proyectos donde estuve trabajando de la iniciativa privada, pues también me enseñaron mucho. Entonces yo creo que ser agradecidos con la vida, si hay algo de espiritualidad, pues con el creador, y también el quien no cree nada y piensa que muriéndonos ahí se acaba todo y que no hay, está bien, respetable, ¿no? Todo muy respetable, pero ojalá y podamos con todo ello lograr la felicidad. Yo digo que ese es el objetivo principal. Yo no envidio a Carlos Slim, qué bueno, y que dé trabajo y que lo haga limpiamente, eso, claro. Gente como él, X, ¿no? Lo nombré por dar un nombre nada más, porque es un empresario brillante, pero bueno, no sé, ojalá y todas las cosas que haya hecho hayan sido buenas y transparentes. Eso recomendaría mucho a los colegas, tarde que temprano ser honestos, reditúa. Y si no con mucho dinero, sí con una satisfacción de haber vivido esta vida. Yo ya con mis 60 y cúbole, pues ya empiezo a pensar que, bueno, ¿qué hice en esta vida? Y siento que todavía, creo que me esforcé por hacer las cosas lo mejor que pude. No siempre me salieron, no siempre me han salido, pero creo que todavía puedo aportar y voy a esforzarme por ello, siempre y cuando reservando tiempo para mi familia, para mis nietos, para mis amigos. Tengo amigos ya jubilados también y que ahí nos juntamos a divertirnos y a disfrutar de nuestras vidas también. Pues es lo que yo podría recomendarles.
1: Pues, ingeniero, le agradecemos muchísimo. Esta ha sido una entrevista feliz, ha sido un gran momento para nosotros. Le agradecemos muchísimo su presencia hoy en aquí con nosotros en nuestro juramento para Radio Chapingo. Le agradecemos muchísimo su presencia. Realmente es un gran ejemplo de vida que puede ayudarle mucho a quienes nos escuchan, en este caso nuestros alumnos que son la materia prima que más nos interesa, que oigan estas historias de vida, y le agradecemos muchísimo su presencia el día de hoy.
0: Muchas gracias a ustedes por venir aquí a Ciudad Cuauhtémoc.
1: Gracias. 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La transmisión de este programa, recuerden que es los jueves a las 20 horas y la retransmisión los domingos a las 5 de la tarde. Este ha sido un gran momento que nos llena de felicidad y satisfacción aquí en Ciudad Cuauhtémoc, en el maravilloso estado de Chihuahua. Y regresamos contigo, Luis.
2: Gracias. Muchas gracias, Rocío, por traernos esta charla tan llena de experiencia, de memorias y de agradecimiento para el alma mater. Agradecemos también al ingeniero Javier González Escárcega el haber hecho un espacio dentro de su agenda y compartir con nosotros esta historia y consejos aquí en Nuestro Juramento. Les agradecemos su permanencia en este espacio y los invitamos a sintonizarnos el próximo jueves en punto de las 20 horas a través de la frecuencia 1130 de amplitud modulada o por internet en radio.chapingo.mx. Y así, sigamos manteniendo vigente nuestro juramento.
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Hola, estás en el espacio de Radio Universidad Autónoma Chapingo en la presentación de sus mejores discos de su fonoteca. En esta joya por fuera, pero por dentro es hermosísima. Escuchemos entonces, Yo ya me voy a morir a los desiertos.

Esta fue "Yo ya me voy a morir a los desiertos. 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Y bueno, este es el alma de la dureza de ciertas vidas de muchísimos mexicanos que están aquí retratados en la llamada canción cardenche. El canto cardenche es totalmente campesino. Es un canto de los peones, de los más pobres, de aquellos que vivieron con gran penuria y en condiciones incluso de esclavitud, que cantaron sus muchas, muchísimas tristezas y quizá una que otra alegría a través de este género cardenche. ¿Y saben dónde? Preferentemente donde el amo no los oyera. La canción cardenche se nombra también de basurero, ya que quienes las cantaban lo hacían encima de los basureros de las haciendas. Imagínense el desperdicio, pues allí iban. Y estos basureros a veces eran más altos que las casas. Allí esta alma humilde se refugiaba y, más que cantar, gritaba, lloraba, sacaba su desesperación y su angustia. Vamos a escuchar un segundo track de este hermosísimo y terrible disco que ahora va a aludir a esta canción que se llama "Por esta calle donde voy pasando".

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Esto fue por esta calle donde voy pasando. Estamos, recuerden, con la música, la canción cardenche. El nombre de este género es muy ilustrativo, pues cardenche es el mismo nombre de una cactácea muy espinosa que forma parte de la flora de la región y que se dice, no obstante su apariencia áspera, por dentro está llena de agua. Para nosotros significa que esta dureza, este grito destemplado, estos silencios, que después hablaremos de ellos, adentro está lleno de agua. Esa espina de la cactácea por dentro está llena de agua. Esta dureza de la voz por dentro está llena de lágrimas. ¿Qué mejor símil para la cactácea y este canto? Ambos llamados cardenches. Bien, las características del canto cardenche, vamos a sintetizar muchísimo, pero para que ustedes puedan encontrarle más, si es que no han podido, porque es muy difícil esto, sobre todo comparado con lo que se nos presenta en la mayor parte, en el 90% de las estaciones radiofónicas dulces, ni siquiera como la miel, sino con la Coca-Cola que hace tanto daño. El canto cardenche es un canto a capela, es decir, se le interpreta sin acompañamiento musical. Es un canto polifónico, es decir, se interpreta con varias voces. En general son tres, aunque ha habido bastante más, incluso hasta el siglo pasado, todavía de cinco. Se canta además, fíjense, a capricho, es decir, sin tiempo ni cuadratura precisos. Esto sí se nota, se interpreta gritando, imprimiendo a las voces gran volumen con toda libertad, se desfogan. Es espontáneo el cardenche, y el cantor del cardenche inicia sorpresivamente una canción e invita a las otras voces, a sus compañeros, a los peones, a los campesinos, con un ademán o gesto para que lo sigan las otras voces. Esto es hermoso. El cardenche es fraternal. Los cardencheros se reúnen para convivir y cuando cantan lo hacen muy juntos. Hasta hace muy poco lo hacían abrazados. El cardenche es eminentemente nocturno y orillero, es decir, es marginal, siempre está en la periferia. Se canta con más frecuencia a altas horas de la noche o en la madrugada, y a las orillas de los poblados. Y finalmente, el gran pecado de este momento neoliberal. No se interpreta con fines de lucro. Así es que, por favor, absténganse de meterse por ahí los neoliberales de universidades e instituciones. Los cardencheros no buscan obtener ingresos por sus interpretaciones y vivir de ello. Bueno, como que estamos entrando al espíritu de la canción cardenche. Vamos a escuchar un tercer track. Ahora, este se denomina No sé por qué.

Esto fue No sé por qué. Los cardencheros al cantar no se molestan si son interrumpidos por cualquier motivo, ya sea que alguien llegue, salude o dé un recado, haga algún comentario, ofrezca o intercambie unos traguitos de sotol o mezcal. Ellos esperan tranquilamente a que se reanude la interpretación por quien la conduce. Quizá de allí vengan estos largos silencios que caracterizan a este canto y de los cuales ustedes ya se percataron. A veces nos parece que la canción ya se terminó por esta nuestra ansia de vivir con rapidez y vivir rapidez para qué, para dónde. Bueno, pues ellos, el silencio es parte de su forma de ser. Estos tiempos muertos, según los dice el negocio, que es el no ocio, pues están prohibidos para nosotros. La canción cardenche como tradición todavía estaba viva y floreciente hasta el siglo pasado, sobre todo en la primer tercio del siglo XX, pero en la actualidad este género se está perdiendo, pues es practicada casi exclusivamente por personas que ya rebasan el medio siglo. De ahí que desafortunadamente esto puede ser bastante peligroso para seguir escuchando este tipo de canciones, de interpretaciones de la música cardenche. Bien, sabemos que de todas maneras esto es bastante pesado y ahora vamos a hacer un pequeño paréntesis, pero también del mismo disco. Vamos a escuchar una marcha. Esta está hecha en Torreón, Coahuila, y se llama De Torreón a Lerdo. Esta marcha fue compuesta en 1901, ya hace más de 100 años, y fue hecha para la inauguración del tren eléctrico que comunicaba a Lerdo y a Torreón. Incluso la gente dice que se debería de llamar al revés, de Lerdo a Torreón, porque en ese momento la ciudad de Lerdo era muchísimo más importante. Antes de la construcción de las carreteras, pues recuerden ustedes, era el ferrocarril en que tenía el primer lugar en la comunicación, y todas las rutas llegaban a Lerdo, pues era el centro urbano más importante de la región. Bueno, con ustedes esta marcha de Torreón a Lerdo, que la gente dice que debería ser de Lerdo a Torreón.

Bien, esto fue de Torreón a Lerdo, o, como lo quiera la gente de allí, de Lerdo a Torreón, una marcha. Pues ustedes ya se dieron cuenta de esta forma de cantar, de esta forma de canto, muy arrebatada, muy pasional. Sin embargo, uno no puede pensar así tan fácil y mecánicamente que no hay reglas. Ellos tienen, por supuesto, sus propias reglas internas que le dan estas características esenciales. Los grupos de cardencheros distribuyen las voces de acuerdo a su tesitura. Cada una de las voces posee un nombre popular. Así, quienes cantan la voz más grave, llamada en la región de la Laguna, el fundamental, se conoce como los que hacen la marrana o el arrastre. Otra voz, la más aguda del conjunto, es conocida como la contralta, también llamada a veces arrequinte o requinto. Se dice que el requinto se usó sobre todo en los cantos de pastorelas, y en este caso se presenta la cuarta voz, todavía más aguda que la contralta. Se añade que cuando no existe la cuarta voz, la tercera, es decir, la contralta, toma su lugar. Bien, vamos a seguir con esta canción cardenche, espinosa por fuera y acuosa por dentro, fuerte por fuera y lacrimosa por dentro. Ahora vamos a escuchar Al pie de un árbol.

y al pie de un árbol mi alma se encuentra triste y aluminada con la luz de la mañana. Este es un canto cardenche. Bien, ahora vamos a decir que la laguna se localiza en los extremos suroeste y noroeste, respectivamente, de Coahuila y Durango. Hay una especie como de municipios cardencheros de estos dos grandes estados, que son Gómez Palacio y Lerdo, en Durango, y de Coahuila están Matamoros, Torreón, San Pedro y Parras. Bueno, pero ¿qué está pasando actualmente en esta región? Pues vamos a escuchar un testimonio obtenido de la revista Rebeldía del número 48 de noviembre de 2006, cuando fue el 23 aniversario del STLN y el quinto aniversario de Rebeldía. Pues bien, en la comarca lagunera hay un lugar especial que se llama San Pedro de las Colonias y en su digna memoria es una de las cunas de la Revolución Mexicana. Es un lugar donde se luchó por tierra y la lucha dio frutos. Durante mucho tiempo fue una zona agrícola de punta desde la organización de los mismos campesinos. Estas son tierras donde viven hombres y mujeres que entraron a la Revolución desde el 20 de noviembre, obviamente de 1910, que estuvieron con Francisco Villa y también con Lázaro Cárdenas. Esta tradición los llevó a luchar contra el fraude de 1988 y después y hasta ahora contra la venganza de Carlos Salinas, que redujo créditos y programas cambiando las leyes, privatizando la tierra para dársela a los capitalistas, proletarizando a los campesinos que en Torreón y Gómez Palacio trabajan sobreexplotados en las maquilas o arriesgándose para pasar a Estados Unidos o cercados por el narco y las empresas que quieren despojarlos de sus tierras. Pues fíjense que con lo que sigue se van a dar cuenta cómo estas compañías sopiloteras están adentro de nuestra propia casa. Pues continúa este testimonio, se ha deteriorado el ambiente tanto por la contaminación de empresas como Lalea, Lácteos La Laguna, esa lechita que en la mañana tomamos, pues es una depredadora, y la minera Peñoles, líder mundial en producción de plata y contaminación letal. Todas estas compañías han hecho un cambio climático terrible allí, pero también sufren de la agresión al medio, de sequías extremas que incendian hectáreas de bosques, hasta lluvias extremas que inundan y se llevan incluso a gente. Bajo este contexto, los compañeros de San Pedro de La Otra, en Coahuila, dicen: somos sojuzgados, se resisten de darnos las aguas de siembra, protegiendo a los pequeños propietarios, a los caciques, y no apoyan a los campesinos, pero todos se enriquecen a costa del campesino. Lala se ha apropiado de las tierras. Bien, vamos a escuchar ahora otra canción cardenche, Ojitos Negros, ¿a dónde están?

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Este fue Ojitos negros, ¿a dónde están que no los miro? Me acuerdo de ellos, pego un suspiro, ay ojitos, sabrá Dios dónde andarán. La canción Cardenche tiene casi siempre una letra lírico-amorosa, aunque también se pueden escuchar algunas con temática de doble sentido, picosa como le dicen en la región. Hablaremos más de esta cuestión del sonido, que ustedes seguramente lo notaron ya. ¿Qué pensaron cuando pensaron que se había acabado la canción? Pues esta característica de la canción cardense es fundamental. Esta inclusión de silencios a veces bastante largos, incluso se ha llegado a, no nos va a dar tiempo, se ha llegado a contar que entre verso y verso hay un silencio de 18 segundos. Estos silencios se insertan a lo largo de cada interpretación y además estos silencios no caen al final de una frase melódica o de una copla, al contrario, se dan en medio, interrumpiendo ellos mismos el discurso lírico musical. Pero esta característica, seguramente ustedes lo habrán sentido, quizá no pensado, le da una gran emotividad al género. Teníamos planeado pasar a un baile, pero vamos, el tiempo se nos vino encima. Vamos a ir directamente a una canción muy bonita que se llama Sale la luna y se mete el sol.

y esta fue Sale la luna y se mete el sol. Estuvimos escuchando de la fonoteca de Radio Universidad Autónoma Chapingo un disco que pertenece a otra fonoteca, la productora del Instituto Nacional de Antropología e Historia, el número 22, que se llama Tradiciones Musicales de la Laguna, la canción Cardenche. En esta de Sale la luna y se mete el sol, vamos a decir los nombres de las personas que estuvieron en esto. Estuvo Juan Sánchez Ponce, de 53 años, haciendo la marrana o primera voz. Eduardo Lizalde, de 67 años, la segunda voz. Pablo García Antúnez, de 67 años también, haciendo la contralta o tercera voz. Pero también estuvieron en otras interpretaciones Jaime de Lara Tamayo haciendo una segunda voz y Alberto González Domene haciendo la tercera voz. Pues recapitulamos, esperemos que les haya impactado. Escuchamos la canción Cardenche. Recuerden, este género tiene el mismo nombre de una cactácea muy espinosa que forma parte de la flora de la región de La Laguna y que se dice que, no obstante su apariencia áspera, por dentro está llena de agua, tal y como ustedes lo comprobaron. De estas voces ríspidas, fuertes, como de agua de río entre las rocas, pues también están las lágrimas. Vamos a terminar para que ustedes vean la influencia, algunas de las influencias, porque el centralismo también hace que para el exterior, sobre todo, y mucho de nosotros, lo que nos da identidad es el mariachi, el jarabe tapatío, etcétera, que si bien es cierto son importantes y son muy muy impactantes, pues hay otras voces como estas que también representan el alma nacional, la identidad no es una, es múltiple. Y a veces es irrespetuosa, somos irrespetuosos con ella simplemente por no conocerla. Pues bien, vamos a despedirnos. Abrimos, recuerden ustedes, con la Cardenche, Yo ya me voy a morir a los desiertos. Lila Downs, ustedes seguramente la conocen, hace una recreación y la retoma para su disco La Cantina. Vamos a escuchar con Lila Downs, Yo ya me voy, pero ahora ya saben de dónde proviene esta interpretación, esta canción que es Cardenche y la reinterpreta Lila Downs. Estuvimos con ustedes, Said Miranda, en la producción Concepción Pitalúa y en la voz Alfredo Rodríguez, quien les invita a que sigan sintonizando Radio Universidad Autónoma Chapingo, que realmente es una ventana a otras cosas importantes que hay en la nación. Muchísimas gracias y quédense con Yo ya me voy.

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Bien, pues estamos escuchando a una de las leyendas del son de allá de Cuba, Rubén González, y que con él tuvimos Yo te enseño, Lola, y Préstame la bicicleta. Vamos con la siguiente interpretación con Rubén González.

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0: Bravo, bravo por esas mujeres que se presentan de esa manera. ¿Se imaginan a las señoras que toda la vida han apoyado a los curas, han apoyado las actividades de la iglesia, han dado catecismo, han hecho todo eso? Porque son mujeres buenas, pero son mujeres, quizá no tengan información de la realidad, de lo que hacen estos señores pederastas abusivos. Bueno, no todos, hay sus excepciones, pero cuando estas mujeres se dan cuenta de esas cosas, seguramente asumen la actitud de esta mujer, de la canción que acabamos de tener aquí con Liliana Felipe, que se llama Cuando cumpla los 80. Bravo por ellas. Esto es Radio Chapingo y seguimos con esta canción que nos muestra a estas mujeres trabajadoras y alegres.
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0: no hay nada que hacer.
1: No hay nada que hacer, todo está en su lugar y todo está muy limpio. Gracias, Aide, gracias a esas mujeres que trabajan y trabajan y trabajan y trabajan. A esas mujeres hay que, en primer lugar, darles un masajito, quererlas mucho, pero sobre todo ser solidarios con ellas. Porque, ¿qué va a pasar cuando ya no esté Aide? Cuando ya no esté ella, pues se va a extrañar, se va a notar su ausencia. Esto es Radio Chapingo y vamos con otra canción.
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Hay que pensar que todo pasará. Hay que hacer eso para que no se nos quede en el cuerpo, para no estar enojados, para no sentirnos pesados, de mal humor, tristes. Hay que sacudir todo aquello que nos jode. Lo que podamos resolver, hay que resolverlo, claro, pero lo que no, por favor, no lo anden cargando. Estas canciones tenían ese objetivo, interpretadas por Sandro. ¡Hey!

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La Bachata Habladurías del maestro Kevin Joe Handsome constituye una interesante aproximación al tema de la maledicencia. Según los autores clásicos, la maledicencia es la ciencia de la maldad. ¿Pero una editorial que edita malos libros no comete acaso maledicencia? Además, los filósofos pícaros, en contra de los estoicos, la llaman mala decencia. Ellos pretenden inculcarnos que la decencia es mala. ¿Y qué decir de los maestros que calumnian a sus alumnos, la mala docencia? Los alumnos deberían unirse para limpiar su buen nombre y honor. El alumnado calumniado, encolumnado en el sindicato de alumnado, barrido y limpieza.

hay otros que hablan mal porque hablan mal, porque no saben hablar. En vez de facilidad de palabra, tienen dificultad de palabra. O tienen problemas de dicción. Por ejemplo, quieren decir introspección autocrítica y les sale yo no fui.

No faltará el que me diga que lo que estoy haciendo es hablar mal de los que hablan mal. No importa. En ese caso, me corresponden 100 años de perdón. Debemos resignarnos y aceptar la maledicencia. Hay algunos que no pueden vivir sin calumniar. La calumnia los sostiene, los estructura. Es su columna vertebral.

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Me subo a la enredadera de otros tiempos. Añoro el paisaje de tu silueta.

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4: La prostitución, palabra que ha ido cambiando de forma, pero el contenido sigue siendo el mismo. Prostitutas, trabajadoras sexuales, sexoservidoras, putas, esa es la palabra. Actividad que se considera como la profesión más antigua del mundo, ya que se conoce de todas las sociedades, de todas las épocas. Y también es una estrategia de supervivencia con la única posibilidad de salir adelante que tienen muchas mujeres y también hombres ya. Mujeres maduras, mujeres jóvenes, mujeres niñas que son obligadas a prostituirse. El término prostitución viene del latín prostitutio, que tiene el mismo significado que el actual y que a su vez proviene de otro término latino, prostituere, que significa exhibir para la venta. Se dice que el término puta viene del verbo latino putare, que es pensar, y se argumenta que con la progresiva conquista romana de las antiguas zonas griegas aumentó la cantidad de esclavos y esclavas de ese pueblo. Y al ver los romanos que las mujeres, las que al parecer usaban mayoritariamente como prostitutas, eran conocedoras de la ciencia y la política, las calificaron como pensadoras o como putas, que eso quiere decir en latín. En esa época a las mujeres que pensaban se les llamaba putas.
5: Yo tengo aproximadamente 30 años de trabajar. Me metí al trabajo sexual pues por necesidad. Fui casada y me abandonó mi esposo por otra señora. Me quedé con 6 niños. Tuve que trabajar de lo que sea y sacarlos adelante. Y gracias a Dios pude hacerlo. Los saqué adelante. Mis hijos son profesionistas, algunos. Mis hijas pues ya están casadas. Yo sigo aquí porque pues me gusta pues ser independiente, tener mi propio dinero. Desafortunadamente pues en nuestro país el trabajo sexual es un problema social, de que no hay trabajo, porque no lo hay. Es por eso que muchos y muchas nos dedicamos a esto, tenemos familia, tenemos hijos, padres. Desafortunadamente nuestros gobernantes no se fijan en la situación económica, demasiada pobreza. Es por eso que existe este trabajo, si no, también pues existe la demanda. Aquí estamos trabajando. Como trabajadora pues he sufrido mucho en este trabajo. Hay mucha represión, mucho hostigamiento. No es posible que sigamos viviendo así en un país tan rico como es México. Todas las riquezas se las han llevado los políticos, pues se han llevado tantísimo dinero y nadie dice nada, todos nos quedamos callados.

0: por Blanche Petrich en el periódico La Jornada, dicen ellas que usan su alias porque el nombre por algo se oculta, porque no es fácil ser prostituta, nunca ha sido fácil. Y de la violencia que habita su mundo hablan sus historias. Por ejemplo, Selena murió atropellada por una patrulla cuando intentaba escapar de un operativo policíaco. María Magdalena fue asesinada por un cliente en un cuarto de hotel. Marichuy, la Piquitos, murió por enfermedad. Y así muchas, muchas de ellas. Galilea, Leslie el Gay, Norma, Tania Roberto, Abeja, la Sexy, Ana Sabrosita, Giovanna, la Barbie, asesinada por su pareja, Raúl López, Madame Chuché, muerta. Muchos crímenes y accidentes que nunca se investigaron, porque para aclarar esas muertes violentas, nadie, pero nadie, las toma en cuenta. Así está esta actividad actualmente.
1: Antes el hostigamiento era tremendo, a cada rato nos llevaban a la cárcel y aunque anduviésemos de compras nos detenían. Entraban las policías hasta el súper a donde estaba o al mercado a agarrarnos. Nos insultaban, nos jalaban de las greñas, nos golpeaban, no nos daban de comer, ni siquiera agua, nos ponían a limpiar la presidencia municipal, a hacer ahí limpieza y nos tenían 72 horas. Ya luego nos daban la libertad con la consigna de que si nos volvían a ver en la calle nos volvían a llevar. Y era diario estar en la cárcel, era casi diario estar en la cárcel. Y si no escondiéndonos, sí nos agreden, porque nos siguen agrediendo, pero nosotras ya tenemos el valor de contestarles y de no dejarnos, y no nos vamos a dejar.
0: Ya no nos agreden como antes porque ya nos defendemos. Pero no todas pueden decir lo mismo. Hay muchas mujeres que siguen quedando allí, en la raya, donde acaban de hacer su servicio, donde atendieron a un hombre, allí quedan. Y quedan porque con ellas se descarga lo más fuerte que cada hombre trae consigo. Escasas personas han sido solidarios con ellas. Cuando son arrastradas, golpeadas, levantadas, nadie o casi nadie dice.

0: Las mujeres ya no se dejan. Muchas y muchos están buscando justicia y además saben ser solidarias y solidarios, y esto es lo que necesita nuestro país. Aprender de esta gente, aprender de los más golpeados, de los maltratados, ver cómo se levantan y cómo exigen sus derechos.
1: Nosotras pertenecemos a una organización que se llama Ángeles en Búsqueda de Libertad. Tenemos más de 10 años conformada Ciudades de Alta. Y lo más importante, y una información que quiero dar a todas las organizaciones de todos los estados de la República, es que se junten, se organicen, que no se dejen, y que lo más importante es aprender a defendernos, a unirnos. Creo que no nada más nosotras que somos trabajadoras o trabajadores sexuales, no sé, campesinos, zapatistas, amas de casa, porque la verdad la situación del país está crítica, y lo más importante es la lucha, la fuerza y la organización.
2: Verónica Vera. Ella es integrante del colectivo Salud Mujeres. Este grupo trabaja la despenalización del aborto en Quito, Ecuador. Son parte también de la organización de la próxima Marcha de las Putas, que se llevará a cabo el 10 de marzo en la ciudad de Quito.
3: Bueno, la Marcha de las Putas es una respuesta que damos. Las mujeres, los jóvenes, todas las personas que alguna vez hemos sufrido violencia por cómo nos vemos, por cómo lucimos, por cómo vestimos, porque salimos de la calle en las noches, ¿no? Entonces es una respuesta principalmente de las mujeres para visibilizar esta violencia que vivimos a diario, ¿no? En las calles, en la casa, en el colegio, en la escuela. Es una invitación para decir cuándo ha sido violentada, ¿no? Es salir y decir, sí, soy puta, si ser puta significa ser libre o tomar mis propias decisiones, si ser puta significa decidir sobre mi vida, si ser puta significa vestirme como quiera sin tener que recibir violencia, sin aceptar esta violencia.
4: No más violencia contra las mujeres.
3: Para decirle no es no a esta violencia, no es no al patriarcado, no es no a, qué sé yo, al machismo, no es no al sexismo.
4: No más violencia contra las mujeres.
2: Pero ¿por qué la marcha de las putas?
3: Putas ha sido siempre un insulto que nos han dicho a nosotras, ¿no? O sea, eres puta cuando no cumples con las reglas y las normas que el sistema quiere que cumplas. Entonces, las mujeres en un principio, obviamente, escuchar decirse a sí mismas puta debe ser algo impactante, porque puta es tomar ese insulto de siempre, de toda la vida, el insulto que les decían a tu madre, a tu abuela, puta, a tu bisabuela, que les dicen quizás a tus hijas o les van a decir a tus nietas, y decir, sí, soy puta, me siento orgullosa de eso.
4: ¡Putas autónomas, libertad!
3: Me siento orgullosa de ser libre, empezar a resignificar este ser puta, o sea, que ser puta sea, como decimos en algún momento, positivamente putas. O sea, ya le quitamos del lado negativo el estigma al ser puta y decimos puta es ser libre. Es recuperar esa palabra y dejarle a la violencia, al patriarcado, al machismo, sin qué decirnos a las mujeres, ¿no?
2: ¿Y cómo empezó esta idea de la marcha de las putas?
3: En Canadá, en una declaración de un policía, lo que él dice es que las mujeres no deberían salir vestidas como putas si no quieren ser violadas. Y él creo que jamás se imaginó generar lo que está generando, que las mujeres, hombres, niños, niñas, que toda la gente empiece a salir a la calle y decir, o sea, si ser puta es vestirte como quieras, porque es algo que te toca no solo a las mujeres, es algo que te toca a ti, ¿no? Como en la estética de decidir cómo quieres verte, cómo quieres que tu cuerpo luzca, y eso no implica que se justifique la violencia que vives. Entonces nace a raíz de eso y es una respuesta. O sea, para visibilizar estas violencias y decir, cuando una mujer dice no, es no. Esté vestida, esté yucha, esté si me desnuda, esté como quiera estar. La primera empezó en Canadá, que fue justo el lugar donde se dio esta declaración del policía. De ahí se han hecho varias movilizaciones. La última y más reciente fue en Colombia, que fue, me parece, en el mes de febrero recién. Se ha hecho también en Estados Unidos, se hizo una marcha súper grande en México, se ha hecho en otros países, ¿no?, de Europa, en varios países de Europa, en varios países, más que nada de Latinoamérica, se está empezando a hacer y se está empezando a visibilizar, y eso es súper importante, ¿no? Como región parece que al fin estamos también despertando esta violencia, que es algo que nos une a todos. O sea, no importa si estás aquí, si estás en Argentina, si estás en Chile, si estás en Asia, si estás en cualquier lado, que alguien te diga que tú eres la culpable de sufrir y vivir violencia por cómo te ves. Es algo que es nefasto, es injusto, es machista, es patriarcal, es feo, asqueroso y debe ser denunciado en las calles.
2: Invita a las mujeres a la marcha.
3: Yo lo primero que les diría es que se pregunten cuándo a ellas alguien les ha dicho putas. Si recuerdan alguna vez que le hayan dicho putas, tienen que salir a la marcha. Tienen que salir a la marcha porque esta violencia les ha tocado a ellas, porque alguien les ha dicho alguna vez putas. Entonces, es solo una invitación, ¿no? Si alguna vez alguien te ha dicho puta por N razón, por X razón, sal y marcha.
5: Una producción de radialistas.net.

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0: nombre es Victoria y estoy aquí con mis compañeros del Centro Regional, del CRUPI, y estoy muy contenta de verlos, de reunirnos aquí para la culminación de la carrera. Es un momento muy importante para mí, para mi familia. Soy Victoria Alicia Vázquez Juárez y egreso de la Ingeniería en Desarrollo Agroforestal. Para los amigos que conocí que es difícil enfrentarse al hecho de que posiblemente pues no nos vamos a ver tan seguido por la distancia, porque somos de diferentes estados y sin embargo hicimos pues lazos fuertes. Dos años sin vernos.
1: ¿Se vieron hace cuánto?
0: Hace un mes, nosotros desde cuarto año hasta cuarto año Ingeniería en Desarrollo Agroforestal, hasta en este momento, hace un mes que nos volvemos a ver, que se reinician las clases, que vuelve la actividad escolar.
1: Un mes y ya les dicen chao.
0: Sí, un mes y ya nos despedimos, solo vinimos para decirnos adiós, pero pues fueron grandes momentos los que estuvimos.
1: ¿Qué especialidad?
0: Ingeniería en Desarrollo Agroforestal.
1: ¿Cuál es tu principal sueño al irte de aquí?
0: Pues mi principal sueño es poder aportar algo en campo mexicano. Nuestra carrera está enfocada a pequeños y medianos productores, a darle continuidad, a mejorar, a poner nuestro granito de arena, y espero poder contribuir en eso y con las herramientas que tengo. También pues nerviosa por lo que me espera en el futuro y solo espero ser capaz de poder afrontar todas estas complicaciones o poder enfrentar al campo laboral, de desempeñarme de la mejor manera.
1: ¿Me das otra vez tu nombre completo y tu carrera de la que egresas?
0: Egreso de la Ingeniería en Desarrollo Agroforestal.
1: ¿Y a dónde te vas a ir a trabajar o qué sigue?
0: Ahorita pues lo que sigue es dar continuidad a mi tesis en Sichú, Guanajuato, en la Sierra Gorda. Estamos trabajando con una planta llamada Chilcoago, una planta endémica. Es una planta endémica, pues estamos trabajando con una organización, una ciudad de producción rural, y con otro compañero, y ambos pues queremos hacer parte de esta tesis, concluir lo antes posible, darle el fin a la, como debe de ser a nuestra carrera y poder tener el título.
1: Victoria, gracias por tu testimonio, te deseamos lo mejor. ¿Algo que quieras agregar?
0: Pues yo creo que aquellos que quieran continuar una carrera, se encuentren en la carrera, en la prepa, pues que sean persistentes, que sí se puede, que a veces hay momentos muy difíciles en que crees que tal vez no vas a continuar, pero si sigues y continúas, te esfuerzas un poquito, ser constante más que siempre darlo todo, y que incluso cuando creas que no puedes dar aunque sea un poquito de ti, pues eso ayudará y contribuirá a que al final llegue ese momento, así como nosotros ahora.
1: Muy bien, gracias Victoria.
0: Soy Victoria Alicia Vázquez Juárez y egreso de la Ingeniería en Desarrollo Agroforestal.

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rendir homenaje a la mamá de los cuentacuentos. Se llamaba Sherezade y vivió sus mil y una noches en un palacio de Bagdad hace mil años, cuando Bagdad era la capital del mundo, una ciudad de baños y jardines donde se cruzaban los caminos de las palabras y de las cosas.

prisionera del rey, Sherezade le ofrecía al rey un cuento a cambio de cada nuevo día de vida. Por vengarse de una que lo había traicionado, el rey las degollaba a todas. No era muy feminista el rey, que digamos, tenía un carácter de mierda, como quien dice, porque por una que lo había traicionado, después no había quien se salvara. En el crepúsculo se casaba y al amanecer enviudaba. Y una tras otra las vírgenes perdían al mismo tiempo la virginidad y un poco después la cabeza. Sherezade fue la única que sobrevivió a la primera noche y contando cuentos sobrevivió durante mil y una noches. Esas historias, por ella leídas o escuchadas o imaginadas, las salvaban de la decapitación. Las decía en voz baja, en la penumbra del dormitorio, sin más luz que la luna, y diciéndolas sentía placer y lo daba, pero tenía mucho cuidado, porque a veces en pleno relato sentía que el rey le estaba estudiando el pescuezo. Si el rey se aburría, estaba perdida. Del miedo de morir nació la maestría de narrar. Nació ahí, en Bagdad. Y ahí nació también el primer mandamiento de la gente del oficio. Dice, prohibido aburrir. Hay quienes creen que el mundo está hecho de átomos, pero en realidad el mundo está hecho de historias. Yo no tuve la suerte de conocer a Sherezade. No aprendí el arte de narrar en los palacios de Bagdad. Mis universidades fueron los viejos cafés de Montevideo. Los cuentacuentos anónimos me enseñaron lo que sé. En la poca enseñanza formal que tuve, que recibí, porque no pasé de primero del liceo, fui un pésimo estudiante de historia. Porque era como una visita a un museo de cera, no sé, era una cosa aburridísima la historia. Y todos los héroes estaban recién salidos de la tintorería. Yo no me entendía con eso, no hubo caso. Después cambié un poquito. Cuando redescubrí la historia en los cafés, y allí en los cafés descubrí que el pasado era presente y que la memoria podía ser contada de tal manera que dejara de ser ayer para convertirse en ahora. No recuerdo la cara ni el nombre de mi primer profesor. Fue cualquier parroquiano de esos que todavía se reúnen en los pocos cafés que quedan para evocar los tiempos en que había tiempo para perder el tiempo. Él contó una historia ahí en la rueda de amigos donde yo estaba de colado. Era una historia del año 1904. Por la edad se veía que él no había ni nacido en aquel entonces, pero la contaba como si hubiera estado allí. Fue esa mi primera lección. El arte es una mentira que dice la verdad. Y escuchando aprendí que se puede contar lo que pasó de tal manera que vuelva a ocurrir cuando uno lo cuenta y que uno pueda escuchar ese remoto trueno de los cascos de los caballos y que uno pueda ver sus huellas en la arena, aunque el suelo sea de baldosa o de madera. Y aquel hombre, para decir la verdad, mintió que él había recorrido las praderas ensangrentadas después de una batalla y había visto los muertos. Y uno de los muertos dijo, era un ángel, un muchacho bellísimo, con la vincha blanca, roja de sangre.
Y la vincha decía: por la patria y por ella. Y la bala había entrado en la palabra ella. En otra guerra, algunos años antes, el Paraguay fue exterminado. Este país había cometido el imperdonable crimen de ser de veras independiente en una América Latina de colonias que decían ser patrias. El Paraguay era el único país que no estaba prisionero de la deuda externa y el único que todavía defendía su precaria industria nacional. En 1870, al cabo de 5 años de guerra, los países invasores terminaron de arrasarlo. Del Paraguay exterminado sobrevivió lo primero. Entre tanta muerte sobrevivió el nacimiento. Sobrevivió la lengua original, la lengua guaraní, y con ella la certeza de que la palabra es sagrada. En lengua guaraní, ñe'e significa palabra y también significa alma. Quienes mienten la palabra o la dilapidan son traidores del alma.

en este espacio de disfrute. La letra con gusto entra y hoy con Eduardo Galeano tuvimos una cápsula dedicada a la lectura y a Sherezada. Este testimonio fue tomado de un discurso que dio Eduardo Galeano en la UNAM en una ocasión que la visitó. Eduardo Hugues Galeano, que nació en Montevideo en el año de 1940, es escritor, periodista, tiene una obra comprometida con la realidad y, bueno, pues indaga desde las raíces. Él se inició en el periodismo a los 14 años en el semanario socialista El Sol, en el que publicaba dibujos y caricaturas políticas que firmaba como Hughes. Y luego fue jefe de redacción del semanario Marcha y director del diario Época. En el año de 1973 se exilió en Argentina, donde fundó la revista Crisis, y en 1976 pues se fue exiliado a España. Otro uruguayo que es Alfredo Zitarrosa y que tienen en común esa vena social, crítica, buscadora. Por eso vamos a hacer una combinación de ambos en este programa.

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1: A fines del año de 1999, el presidente de Uruguay inauguró una escuela en la zona de Pinar del Norte. Por tratarse de un barrio de gente pobre y trabajadora, el primer mandatario quiso enaltecer con su presencia este acto cívico. El presidente llegó desde el cielo, vino en helicóptero, acompañado por las cámaras de televisión. En su discurso, rindió homenaje a los niños de la patria que constituyen nuestro capital más valioso y exaltó la importancia de la educación, que es la más rentable inversión en este mundo tan competitivo. A continuación, se entonó el himno nacional y se lanzaron al aire globos de colores. Entonces, en el momento culminante de la ceremonia, el presidente regaló un juguete a cada uno de los alumnos. La televisión transmitió todo en directo. Cuando las cámaras terminaron su trabajo, el presidente regresó al cielo y las autoridades de la escuela procedieron a recuperar los juguetes repartidos. No fue fácil arrancarlos de manos de los niños.

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1: El texto que leí se titula La televisión y está publicado en el libro Bocas del tiempo de Eduardo Galeano.

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0: el programa La Letra tenemos dos invitados, Alfredo Zitarrosa y Eduardo Galeano. Pues estos dos uruguayos que están aquí presentes son muy parecidos, con una actitud ante la vida muy clara, realista de lo que se vive en América Latina. No porque sí, uno de sus libros más importantes de Eduardo Galeano es este de Las venas abiertas de América Latina, donde hace un análisis de la explotación de todo el continente sudamericano desde los tiempos de Colón hasta la actualidad. Desde su publicación en 1971 ha tenido más de 30 ediciones. Yo creo que si releemos este libro, Las venas abiertas de América Latina, o lo leemos por primera vez, pues nos vamos a dar cuenta de la actualidad que tiene este análisis que hace Eduardo Galeano de América Latina, que ha sido saqueada, que ha sido diezmada y que ahorita está todo ese saqueo en su potencia mayor.
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1: Y bueno, pues entre otros libros que tiene Eduardo Galeano, tenemos otro titulado Días y noches de amor y de guerra, que es una crónica novelada de las dictaduras de Argentina y Uruguay.

tiene una trilogía compuesta por Memoria del Fuego, que combina elementos de poesía, historia y cuento, y está conformada por Los Nacimientos, Las Caras y las Máscaras y El Siglo del Viento. En Memoria del Fuego, Eduardo Galeano lleva a cabo una revisión histórica de Latinoamérica desde el descubrimiento hasta nuestros días, con el propósito de enfrentarse a la usurpación de la memoria que él denuncia en la historia oficial. Es un texto híbrido entre el relato y el informe, entre la recopilación de poemas y la transcripción de documentos y la interpretación de los movimientos sociales y culturales.

0: Eduardo Galeano, que sigue presente, sigue actuante, sigue analítico, no porque sí, su nombre es utilizado como seudónimo de un luchador zapatista, Galeano, asesinado y que ha merecido muchas protestas de todo el mundo este hecho. Vamos a otra canción de Alfredo Zitarrosa aquí en el programa.
1: 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Quien lo conozca que cuide su recuerdo como gema. Porque hay olvidos que queman y hay memorias que engrandecen. Cosas que no lo parecen, como el témpano flotante, por debajo son gigantes.

Mi pueblo es un mar sereno bajo un cielo de tormenta. Laten en su vida lenta los estrépitos del trueno. Pudo engendrar en su seno las montoneras de otrora. Y cuando llegue la hora, mañana también podrá clavar a su voluntad.

No hay cosa más sin apuro que un pueblo haciendo la historia. No lo seduce la gloria, ni se imagina el futuro. Marcha con paso seguro, calculando cada paso. Y lo que parece atraso suele transformarse pronto en cosas que para el tonto son causa de su fracaso. Mi pueblo no es argentino, ni paraguayo, ni austral. Se llama pueblo oriental por razón de su destino. Pero recorre el camino de sus hermanos amados, el de tantos humillados, el de América Morena, la sangre de cuyas venas también late en su costado.

Mi pueblo no estuvo ausente ni mucho menos de espaldas a la trágica y amarga historia del continente. Fuimos un balcón al frente de un inquilinato en ruinas, el de América Latina, frustrada en malos amores, cultivando algunas flores entre Brasil.

El rosquero y su ambición imprudente las cortaron, y fueron las mismas manos que arruinaron el vergel, las que acabaron con él, las que hoy muestran codiciosas, en vez del ramo de rosas, unas flores de

No falta el bobalicón, nostálgico del jardín. Pero entre todos el ruin es el que trajo al ladrón. Ese no tiene perdón. Si protegen sus ganancias, la decencia y la ignorancia del pueblo...

0: dos tratamos el mismo asunto, orientales y argentinos, ecuatorianos, fueguinos, venezolanos, cusqueños, blancos, negros y trigueños, forjados en el trabajo, nacimos de un mismo gajo del árbol de nuestros sueños. Y ahora reciban, señores, un saludo fraternal. Dice mi pueblo oriental, ya vendrán tiempos mejores. Cifra de nuestros amores, poncho patria en el espanto. De mi pueblo y sus quebrantos no les puedo conversar, solo les quise entregar su corazón con mi canto.
1: Alfredo Zitarrosa, que se llevan 4 años de distancia. Alfredo Zitarrosa nace en 1936 y Eduardo Galeano en 1940. Ambos muy parecidos. Alfredo Zitarrosa, que fue hijo natural de Jesusa Blancanieve Iribarne, tenía 19 años de edad cuando lo tuvo y por circunstancias especiales lo dio a criar a una pareja compuesta por Carlos Durán y Dora Isela Carvajal. Alfredo Zitarrosa, una persona sensible, preparada, él fue un cantautor, poeta, escritor y periodista también. Alfredo Zitarrosa, que aquí lo tenemos y es uno de los preferidos por sus poemas cantados. Es más, Alfredo Zitarrosa se presentó varias veces en el auditorio de esta Universidad Autónoma Chapingo y siempre tenía pues lleno el auditorio más grande de esta universidad. Eduardo Galeano le dedica un texto, lo van ustedes a escuchar. ¿Qué nos dice Eduardo Galeano de Alfredo Zitarrosa? Nos dice: cuando Alfredo Zitarrosa murió en Montevideo, su amigo Juseca subió con él hasta los portones del paraíso, por no dejarlo solo en esos trámites, y cuando volvió Juseca nos contó lo que había escuchado, que San Pedro preguntó nombre, edad y oficio, y Alfredo Zitarrosa contestó cantor. El portero quiso saber cantor de qué. De milongas, dijo Alfredo. San Pedro no conocía, le picó la curiosidad y mandó cante. Alfredo Zitarrosa cantó una milonga, dos, 100. San Pedro quería que aquello no acabara nunca. La voz de Alfredo, que tanto había hecho vibrar los suelos, estaba haciendo vibrar los cielos. Y Dios, que andaba por ahí pastoreando nubes, paró la oreja y contó Juseca que esa fue la única vez que Dios no supo quién era Dios. Eso es lo que nos dice Eduardo Galeano de Alfredo Zitarrosa, y vamos a otra canción con él.

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0: Alfredo Zitarrosa y Eduardo Galeano, ambos uruguayos. Alfredo Zitarrosa participó en el Frente Amplio de la Izquierda Uruguaya, por lo que estuvo exiliado durante los años de la dictadura. Sus canciones estuvieron prohibidas en Uruguay desde el año de 1971 y después también prohibidas en Argentina, prohibidas en Chile, cuando estaban los dictadores al frente de esos países arrasando con lo mejor de cada país. Ya cuando se levantó la prohibición de su música, como la de muchos otros, él radicó nuevamente en Buenos Aires, donde hizo 3 memorables recitales en el estadio. Estuvo presentándose por el año 1983, 1984. Alfredo Zitarrosa fallece el 17 de enero de 1989 a causa de una peritonitis, según esta información. Aquí le tenemos mucho cariño a Alfredo Zitarrosa, también a Eduardo Galeano, que vamos a escuchar su voz en un momento más aquí en este programa.
1: ¿Qué tal si deliramos por un ratito? ¿Qué tal si clavamos los ojos más allá de la infamia para adivinar otro mundo posible? El aire estará limpio de todo veneno que no provenga de los miedos humanos y de las humanas pasiones. En las calles, los automóviles serán aplastados por los perros. La gente no será manejada por el automóvil, ni será programada por el ordenador, ni será comprada por el supermercado, ni será tampoco mirada por el televisor. El televisor dejará de ser el miembro más importante de la familia y será tratado como la plancha o el lavarropas. Se incorporará a los códigos penales el delito de estupidez que cometen quienes viven por tener o por ganar en vez de vivir por vivir nomás, como canta el pájaro sin saber que canta y como juega el niño sin saber que juega. En ningún país irán presos los muchachos que se nieguen a cumplir el servicio militar, sino los que quieran cumplirlo. Nadie vivirá para trabajar, pero todos trabajaremos para vivir. Los economistas no llamarán nivel de vida al nivel de consumo, ni llamarán calidad de vida a la cantidad de cosas. Los cocineros no creerán que a las langostas les encanta que las hiervan vivas. Los historiadores no creerán que a los países les encanta ser invadidos. Los políticos no creerán que a los pobres les encanta comer promesas. La solemnidad se dejará de creer que es una virtud. Y nadie tomará en serio a nadie que no sea capaz de tomarse el pelo. La muerte y el dinero perderán sus mágicos poderes. Y ni por defunción ni por fortuna se convertirá el canalla en virtuoso caballero. La comida no será una mercancía, ni la comunicación un negocio, porque la comida y la comunicación son derechos humanos. Nadie morirá de hambre, porque nadie morirá de indigestión. Los niños de la calle no serán tratados como si fueran basura, porque no habrá niños de la calle. Los niños ricos no serán tratados como si fueran dinero, porque no habrá niños ricos. La educación no será el privilegio de quienes puedan pagarla y la policía no será la maldición de quienes no puedan comprarla. La justicia y la libertad, hermanas siamesas, condenadas a vivir separadas, volverán a juntarse, bien pegaditas, espalda contra espalda. En Argentina, las locas de Plaza de Mayo serán un ejemplo de salud mental, porque ellas se negaron a olvidar en los tiempos de la amnesia obligatoria. La Santa Madre Iglesia corregirá algunas erratas de las tablas de Moisés y el sexto mandamiento ordenará festejar el cuerpo. La Iglesia también dictará otro mandamiento que se le había olvidado a Dios: amarás a la naturaleza de la que formas parte. Serán reforestados los desiertos del mundo y los desiertos del alma. Los desesperados serán esperados y los perdidos serán encontrados, porque ellos se desesperaron de tanto esperar y ellos se perdieron por tanto buscar. Seremos compatriotas y contemporáneos de todos los que tengan voluntad de belleza y voluntad de justicia, hayan nacido cuando hayan nacido y hayan vivido donde hayan vivido, sin que importe ni un poquito las fronteras del mapa ni del tiempo. Seremos imperfectos, porque la perfección seguirá siendo el aburrido privilegio de los dioses. Pero en este mundo chambón y jodido, seremos capaces de vivir cada día como si fuera el primero y cada noche como si fuera la última.

Poeta al Sur, se llama esta canción de Alfredo Zitarrosa, yo diría Poetas al Sur, poetas ambos, Eduardo Galeano y Alfredo Zitarrosa, uruguayos, conscientes, socialistas, sensibles, en fin, ellos dos estuvieron hoy aquí en este programa. Y bueno, recordemos un fragmento de Eduardo Galeano para despedir este programa. Dice, traidores del alma quienes mienten la palabra o la dilapidan, son traidores del alma. Vamos a irnos con una interpretación más de Alfredo Zitarrosa aquí en el programa. Vamos a poner esta canción que es como una caricatura, porque bueno, pareciera que caricaturiza aquí a alguien que representa cierta autoridad en algún lugar, puede ser en este país o en cualquier país de estos que están sufriendo corrupción, tantas vicisitudes de violencia, y bueno, es una caricatura que elabora Alfredo Zitarrosa. Con esto nos vamos, soy Concepción Pitalúa.

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En el año 2010, como veía que este sueño guajiro no fructificaba para ningún lado, porque armar una escuela de esas características, nada más necesitas, no sé, como 3 millones de dólares. Entonces, cuando vi que aquello no iba ni para un lado ni para otro, se me ocurrió armar el taller de reparaciones básicas para el hogar. Empecé a armarlo en el 2010 y en el 2011 ya lo pude empezar a impartir, primero con un equipamiento muy básico. Realmente es un tipo de taller que requiere un equipamiento muy, muy preciso. He armado un equipo didáctico y pedagógico sumamente prolífico. Hay que tener en cuenta que todo este ámbito de conocimientos es sumamente abstracto para las mujeres. Entonces, no lo mismo explicar, mira, una tuerca es así, de forma hexagonal, y por dentro tiene una rosquita, que tal y que cual, y que pim, pam, pum, bla, bla, bla. Sí, que dar la rosquita, que dar la pieza, que dar el conector, que dar, que poner en las manos de las mujeres todas y cada una de las piececitas que vamos conociendo para que ellas las vean in situ. Eso facilita mucho la comprensión, además de que rapidiza, porque las mujeres tenemos muy poco tiempo para nosotras mismas. Un taller de estas características, por básico que sea, requiere de una cierta cantidad de horas. De hecho, lo tengo diseñado en 20 horas, 5 sesiones de 4 horas. Entonces, en esas 4 horas yo tengo que lograr que las mujeres comprendan un montón de cosas que les han sido históricamente negadas. Entonces, he armado todo un montón de mecanismos didácticos que llamo simuladores. Tengo simuladores de las regaderas, de toda la grifería de la casa, simuladores de tomar de agua fría, simuladores del tanque del WC, de las válvulas de flotador de la cisterna y del tinaco, de la instalación de gas completa de una vivienda, que incluye, por supuesto, estufa y boiler, etcétera. Sí, entonces empecé a impartirlo en el 2011, primero con un equipo menos extenso, y desde entonces he ido aumentando todo ese equipamiento. Lo fui consiguiendo a partir de yo desempeñándome como plomera en construcciones, tanto convencionales como en bioconstrucciones. Yo iba recopilando cualquier cantidad de piececitas que eran súper útiles para ilustrar todas y cada una de las explicaciones que les doy a las mujeres. Sí, entonces, bueno, a la fecha tenemos un equipamiento didáctico muy, muy práctico y muy ilustrativo para poder impartir ese módulo, que es parte de la currícula de la mera escuela para libertar a las mujeres.

0: ¿Por qué es importante esta escuela para la libertad de las mujeres?
1: Para empezar a romper con los paradigmas o continuar rompiendo los paradigmas de que han logrado que el heteropatriarcado domine a las mujeres, nos metan en unas situaciones de vida de absoluta dominación en las cuales muchas mujeres ni siquiera pueden, hoy por hoy todavía, decidir un proyecto de vida propio, para dotar a las mujeres de herramientas para poderse literalmente defender ante un sistema que es tan abusivo, discriminador y violento hacia nosotros, hacia nosotras, y feminicida, ¿sí?
2: Entonces, que las mujeres tengamos herramientas para no depender de.
1: De no depender de ellos y poder localizar todas esas expresiones de micromachismos que asumimos habitualmente como parte de nuestro imaginario, como algo asumido, algo normalizado, algo naturalizado. Son también entonces herramientas de resignificación de nosotras mismas y de todos los factores de la vida, porque el patriarcado permea todos y cada uno de los ámbitos

0: Claudia, esto de ser feminista, a la mayoría de la gente del planeta le da miedo la palabra.
1: Bueno, realmente lo que da miedo es especialmente a los hombres. Yo sé que hay unos poquitos hombres en el planeta, quizás contados con los dedos de varias manos, que ya tienen otro tipo de sensibilidad hacia el problema. En realidad es miedo a perder sus privilegios, porque hasta donde yo sé, el feminismo nunca ha matado a ningún hombre, y el fin último, como decía Mary Wollstonecraft, no es que las mujeres tengan poder sobre los hombres, sino sobre nosotras mismas. Digamos que lo que tienen es un terror atroz a perder el control sobre nuestros úteros, porque no dejamos de ser sus incubadoras, ¿verdad? En la medida en la que pareciera que la mujer, para poderse definir como tal y sentirse realizada, tiene que parir un hijo o varios, ¿sí? Entonces, miedo a perder el privilegio, eso, sobre nuestros úteros, el privilegio de perder a las madresposas esclavas, ¿verdad? Porque al fin y al cabo sabemos que este sistema económico, capitalista, maoísta, comunista, el que quieras, da lo mismo. Así sean socialistas los sistemas políticos, todos se fundamentan sobre una sociedad compuesta de papá, mamá, hijitos y hasta el perro, ¿verdad? El señor, ya sabemos, que va a la oficina o va a la fábrica, es un ente productivo que provee económicamente y que tiene el control económico a nivel macro y a nivel micro, familiar, ¿verdad? Mientras que la señora esposa le lava los calzoncillitos, le hace de comer y le da placer cada noche, ¿verdad? Y le cuida a los hijos. Y los hijos, que están preparándose para, a su vez, en un futuro próximo, ser él el proveedor y ella la esclava, sí, sin pago, ¿verdad? Porque como es ama de casa, no recibe ningún pago. Ese es el miedo que les da realmente, por eso somos feminazis.

0: La mujer que ya se asuma feminista es porque ya se descubrió, descubrió sus potenciales.
1: Bueno, por lo menos es una buena decisión y de todas formas no hace falta ser definirse como feminista para tener ya, para tener esa conciencia. Por ejemplo, el fin último de la escuela no es que las mujeres que salen de acá se definan y se nombren feministas. Muchas salen diciendo, ay, es que yo no sé si soy feminista. A lo mejor lo son y no se han dado cuenta o les da miedo autodefinirse. Da lo mismo, el asunto es que salgan con unas herramientas para poder librarla mejor ante las redes de trata, por ejemplo, no caer tan fácilmente en manos del galancito que nos embauca para luego meternos en una red de trata, ¿verdad? O nos dota de herramientas para no caer en matrimonios asesinos o para no caer en la maternidad obligatoria.

0: Algo que me parece maravilloso y que hace la idea totalmente redondita, sí, es estas ecotecnias,
1: sí,
0: para cuidar el planeta.
1: Sí, bueno, lo de los baños composteros, creo que lo del tratamiento autónomo y ecológico sustentable de las heces que producimos de los desechos fisiológicos, sí, es una de las ecotecnias más importantes de habilitar en nuestras vidas, porque pues toda nuestra caca se va a los ríos y a los mares, y no tenemos el mal concepto de que el modo idóneo y adecuado de ese tratamiento es echarlo al agua limpia, sí, jalarle, y nos olvidamos, y todo lo que sea otro modo de tratamiento nos espanta, porque como es caca, nos espanta. Bueno, estamos habilitando unos baños ecocomposteros de uso público en una tercera planta de altura en el mero centro de una ciudad. Yo creo que eso tiene un mérito súper importante como solución de facto. Ha sido un alivio para nosotras, porque imagínate de repente ser acá en Casa Libertad 40 o 50 mujeres con un único baño, pues hubiera sido un colapso de las cañerías y de la poca agua disponible, ¿sí? Entonces, estos baños son los que nos han dado la posibilidad de poder atender a tantas mujeres.
0: Uh-huh. Y supongo que forma parte de esta currícula, sí, para la escuelita, que aprendan, que generen también donde están este tipo de ecotecnias.
1: Sí. Sí, que lo puedan conocer de cerca es sumamente importante para empezar a despeyorizar este tipo de sistemas.

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0: se la voy a contar.
1: La historia del combate entre el chocolate y el chocolate.
2: Pues si es que aquel país olía a cacao, y no era para menos, de una punta a la otra y de la otra a la una, todas aquellas tierras estaban sembradas de cacaotales. La gente de por allí, que era bastante golosa, cortaba las bayas rojas, sacaba las semillas, las tostaba, las molía, la mezclaba con agua y...
3: agua, un poco de azúcar, un poco de leche. ¡Listo!
2: Y sucedió que un día los del país vecino, el poderoso país del norte, que no conocían el sabor del cacao, quisieron probarlo.
4: ¿A cuánto vender cacao a ustedes, amigos? Mucho cacao tener. Poder hacer gran negocio vendiéndonos cacao a precio barato, ¿ok?
5: Vamos a ver, mister. ¿Qué le parece una libra de cacao por un peso?
4: Ok, nos parece mucho bien. Una libra, un peso. ¿Trato hecho?
5: ¡Trato hecho!
6: ¡Lo nunca visto, señores! ¡Los rubios se van a poner morenos comiendo tanto cacao! ¡Un barco va y otro viene! ¡Es como un río de cacao que va para afuera!
5: ¡Es como un río de plata que viene para adentro! ¡Dígame usted, paisano! ¿Cuándo habíamos visto tanto dinero juntos? ¡Tanto money! ¿Cuándo habíamos divisado tantas divisas? ¡Uy! ¡Este negocio con el mister está más redondo que el sol! ¡Que el sol!
2: El dinero entraba a chorros por la venta del cacao. Todo iba bien, todos estaban contentos. Hasta que un día apareció en el puerto del país del cacao un barco grande, grandísimo, que venía también desde el poderoso país del norte. Traía sus bodegas llenas de cajas de cartón, y las cajas de cartón llenas de tabletas de...
4: ¡chocolate!
5: ¿Cómo dijo, mente?
4: ¡Chocolate!
5: ¿Choco qué?
4: ¡Chocolate!
5: ¡Ajá! ¿Y se puede saber qué es eso de chocolate?
4: Is it very easy? Muy sencillo. ¿Eh? El chocolate es cacao molido, pulverizado, ¿eh? Procesado, mezclado con azúcar, con leche, industrializado y así transformado en chocolate. En nuestro país se come mucho y gusta. Queremos ustedes prueben.
5: ¡Uy, debe ser sabroso!
4: ¡Sabroso! Les gustará. Traemos libras y libras, toneladas, para venderlo aquí. Mucho vamos a ir trayendo. Rico chocolate y cocoa.
5: Rico chocolate y cocoa. Oiga, mister, ¿y a cuánto van a vendernos esos ladrillitos de chocolate?
4: Cada ladrillito, 10 pesos.
5: ¿Cuánto?
4: 10 pesos.
5: ¿10 pesos? ¿Pero cómo?
4: Sí, 10 pesos. 10. Ten, ten, ten.
5: ¿Qué tengo que tener? Usted es el que no tiene vergüenza. A ver, dígame, ¿de qué hacen ustedes ese rico chocolate cocoa?
4: ¿De cacao?
5: La cocoa de cacao, ¿eh? El rico chocolate cocoa es de cacao, ¿no? De nuestro cacao, ¿verdad?
4: Claro, amigo. Ustedes ponen la materia prima y nosotros industrializamos. Es correcto, correctísimo.
5: Es ladronísimo. Porque... ¿cómo va a ser que nosotros les vendamos a ustedes el cacao a un peso la libra y ustedes vengan ahora a vendernos el rico chocolate y cocoa, que es de cacao, a 10 pesos? Eso es un abuso, ¿viste?
4: Oh, no, no, my friend, no es abuso. Es el secreto de la compra y venta en el mercado internacional.
2: Y sucedió que muy pronto el chocolate que se hacía en las fábricas del país vecino, el poderoso país del norte, empezó a venderse en todos los mercados y las pulperías del país del cacao.
6: ¡Venga y saborea el rico chocolate cocoa! ¡10 pesitos solamente! ¡10 pesos!
2: Y chocolate por aquí y chocolate por allá, en la radio, en los carteles, en las esquinas, los habitantes del país del cacao se fueron aficionando cada vez más a aquel producto que venía de fuera y era más caro. Pero...
5: pero abran el ojo, compañero. Nosotros les vendemos el cacao a un peso la libra y ellos nos lo devuelven convertido en chocolate a 10 pesos. ¡Eso es un robo! ¡Una tomadura de pelo!
7: Bueno, eso sí es verdad. Porque el tal chocolate no tiene más misterio que cacao, azúcar, leche, agua y...
6: y una

0: fábrica que haga las tabletas.
1: Entonces, ¿por qué lo mandamos a comprar fuera?
2: Eso es lo que digo yo. Con un poco de esfuerzo montamos una fábrica aquí y hacemos nuestro propio chocolate. ¡Nada de chocolate! ¿Oyeron? ¡Chocolate!
3: Y hubo chocolate. Con un poco de esfuerzo en algunos meses, aquel país levantó su propia fábrica de chocolate. Y como todo lo tenían en casa, el cacao, el azúcar y la leche, podían venderlo mucho más barato que el rico chocolate cocoa.
4: ¡Chocolate a 5 pesos! ¡Consuma lo que el país produce! ¡Rico chocolate criollo a 5 pesos!
3: Y colorín colorado, este cuento no se ha acabado. Porque a pesar del éxito del chocolate criollo, el poderoso país del norte siguió enviando barcos cargados de chocolate cocoa.
2: Pero, mister, ¿qué pasa? ¿Traes más?
5: Oh, mucho tenemos. No sobra. Traemos todo lo que nos sobra. Mucho, mucho chocolate.
2: Pero no ven que ese chocolate sale carísimo. Que ya nosotros hacemos uno que sabe igual y es más barato. Ya se les acabó el negocio, mister. Finish. Finish.
5: Equivocarse usted. Ahora empieza nuestro negocio.
3: Y sucedió que a los pocos días, en las tiendas, en las calles, en las pulperías de aquel país, se vendía el rico chocolate cocoa, pero más barato, increíblemente más barato, a 2 pesos solamente.
2: ¿Cómo es posible, mister? Ustedes nos compran el cacao a nosotros. Tienen que pagar barcos para llevarlo allá y fabricarlo. Y otros barcos para traerlo de tan lejos. ¿Cómo pueden vender el chocolate y cocoa más barato que nuestro chocolate? Dígame, ¿cómo es el misterio?
5: Oh, amigo, así son los secretos del mercado mundial. ¿Eh? Lindos secretos, secretos sencillos. Mm. Nuestro país vender el rico chocolate y cocoa en todo el mundo. Tenemos muchas fábricas en distintos países. Aquí, allá, más allá. Y según nos convenir, aquí bajamos precios. Ah, claro, allá claro. Subimos. Sí, sí. Nunca perdemos. Sí, sí. Podemos vender aquí a 2 pesos y estar vendiendo ahora mismo en otro país a 20 pesos. Ah. Según convenir, eso hacer. Sí. Nunca perder. Ese es el secreto. Sí. Y tenemos la alegría de servir rico chocolate y cocoa al mundo entero. ¿No es hermoso?
2: Sí.
3: Con el nuevo precio del rico chocolate cocoa, tan barato, los paisanos dejaron de comprar el chocolate criollo. Y la fábrica nacional empezó a perder, a arruinarse.
2: Señor presidente, el Mister S trae a nuestro país el rico chocolate cocoa y lo vende a un precio imposible. Está arruinando nuestra fábrica de chocolate.
6: Lo sé, querido ciudadano.
2: Pero si lo sabe, haga algo por nosotros.
6: ¿Y qué puedo hacer yo? Díganme ustedes.
2: Póngale impuestos al mister. Póngale un control en las aduanas.
6: Yo no puedo hacer eso, amigos míos.
2: ¿Cómo que no? Eso es lo que ellos hacen. Ni un alfiler deja entrar el mister en su país si resulta más barato que lo que ellos fabrican.
6: Bueno, eso es asunto de ellos allá. Pero yo no puedo hacer eso aquí.
2: ¿Y se puede saber por qué no?
6: Porque somos un país libre.
2: Ah.
6: Libre para comprar, libre para vender.
2: Libre para arruinar la industria nacional.
6: Señores míos. Ustedes son libres para poner su fábrica de chocolate. El mister también es libre para venir a vender su chocolate al precio que estime más conveniente.
2: Señor presidente, usted es demasiado bobo.
6: ¿Cómo?
2: O demasiado vivo.
6: Ah.
2: ¿Cómo es la cosa?
3: Y así fue como en poco tiempo la gente del país que olía a cacao dejó de comprar chocolate y volvió a pasarse al rico chocolate cocoa, que se vendía a 2 pesos.
2: ¡Maldita sea con el señor presidente y con el mister! ¡Vamos a la ruina!
1: No podemos competir con él en esta guerra del chocolate.
2: La verdad es que el mister nos ha dejado un negocio más cuadrado que una caja de muertos. Tendremos que cerrar nuestra fábrica. Ya no vendemos nada.
5: Oh, reciban ustedes mi más sentido pésame, amigos. Ser así la vida, my friends. Pero yo querer ayudarlos. Compro ahora mismo su fábrica de chocolate y todas las máquinas. Con este dinerito podrán tomar sus vacaciones en nuestras lindas playas.
2: Yeah.

0: Aquí está. Son 5 pesos.
1: ¿Cuánto?
2: Y a la semana siguiente...
3: ¡Bombón de chocolate! ¡Pirulí de chocolate! ¿No quiere uno, ciudadano?
4: Sí, dame un bomboncito de eso. ¿Cuánto?
3: 10 pesos.
4: ¿Cómo?
2: Y así, en menos de un mes, los precios del rico chocolate cocoa, que seguía viniendo en los barcos del país vecino, el poderoso país del norte, subieron a 10, a 15, a 20 pesos. Y como ya no había otro chocolate más barato, todos tuvieron que seguir comprándolo.
5: Ve usted, amigo, ahora subimos precios aquí en su país y bajamos precios allá en otro país. Y así en este sube y baja siempre quedamos a flote, como el corcho.
4: ¡Vamos, un nalga, mister!
5: Controle sus nervios, my friend. Ese es el secreto de la compra y venta en el mercado internacional.
2: Colorado, colorín, esta historia no tiene fin. Porque dicen que esto que pasó en el país del cacao pasó y pasa también en el país del azúcar y en el país del cobre y en el país de los plátanos y seguirá pasando mientras los secretos del mercado internacional estén en manos del míster.
6: Brasil es el segundo productor de cacao en el mundo. Pero Brasil importa grandes cantidades de chocolate de Suiza y Francia. Chocolates que cuestan cada vez más, mientras el cacao brasileño vale cada vez menos. Este es uno de los misterios del mercado internacional. Los países ricos compran nuestras materias primas a precios cada vez más bajos y nos venden sus productos industriales a precios cada vez más altos. Hace 15 años... Ecuador podía comprar un tractor vendiendo 2 toneladas de cacao. Hoy necesita 5 toneladas para comprar ese mismo tractor. Esta ley del embudo condena a los países latinoamericanos a una feroz dependencia de los países ricos. Desde hace 500 años ha sido así. Desde que ellos invadieron América, desde que nos convirtieron en colonias suyas, ellos han decidido lo que cada país debe producir. Primero fue el oro y la plata. Luego la caña de azúcar, el algodón, el caucho, el estaño, el café. Nuestras economías son herederas de esta dependencia. De cada 100 dólares que ingresa Venezuela, 66 los gana vendiendo petróleo. Venezuela vive y depende del petróleo. Y de cada 100 que ingresa Chile, 54 los gana vendiendo cobre. Chile vive y depende del cobre. El míster decide lo que hemos de producir. El míster también fija los precios de lo que producimos. Lo hace porque maneja mucho dinero, un dinero que ya no tiene patria, que pertenece a grandes multinacionales. Estas empresas invierten mucho en nuestros países y le sacan bien el jugo. Por cada dólar que meten, se llevan 4 de ganancia. Las multinacionales, que dominan los secretos y también las trampas del mercado internacional, son como gigantescos pulpos de muchos brazos. Tienen tanto poder como países enteros. Solo las ventas de la General Motors superan las economías de Chile, Colombia, Perú y Bolivia juntas. Honduras, Panamá, Costa Rica, Nicaragua, Jamaica son países con un producto nacional inferior al ingreso por ventas de la Coca-Cola. El mercado internacional está en manos de los místeres y de sus compañías. Y así no puede ser.

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Ellos son tres jóvenes. Es el grupo de Hazel Torres y su folk band. Vamos a otra interpretación de este trío de jóvenes entusiastas. Hazel Torres y su folk band aquí en Radio Chapingo.

0: que la vida es maravillosa, que hay que dar ese ejemplo de disfrute, de emoción, y darnos cuenta que mientras uno haga lo que le gusta, siendo honestos y no molestando al de al lado,
1: todos tenemos derecho a expresarnos, ¿no? Creo que es necesario en todos los sentidos y en todos lados ese tipo de movimientos. Creo que México tiene que despertar desde, o que ya tuvo que despertar desde ayer, pero ¿quién más que los jóvenes, que siempre son los que están con la vibra bien puesta?
2: ¿Qué ritmos que se incluyen para eso que hacen?
0: Señores, ¿qué es eso? La bossa nova, el jazz, el bolero, la manera de tocar de los tríos mexicanos, que es increíble, la guitarra, la música latinoamericana en general, la música cubana y bueno, las figuras que se hacen aquí en la música mexicana son increíbles, son hermosas en cualquier región, sea la jarocha, sea la región del mariachi o de las marimbas o la música de polka, norteña, todo lo que va uno recibiendo en realidad y te va gustando, indudablemente, sin pensarlo, te va influenciando. En el momento de estar creando, de estar tocando, es inevitable, ¿no? A veces ni lo piensas y ya te das cuenta que un arreglo que estás haciendo ya suena a tal cosa, o ya te estás pareciendo, te estás jalando hacia un estilo, porque se vuelve parte de tu lenguaje conforme más te metes a ellos, ¿no?
2: Lo que quiere decir es que están muy abiertos a todo lo nuevo.
1: Sí. Yo oigo desde María Carey hasta Los Tres Reyes, Los Panchos, desde cualquier grupo de son, escucho de todo, ¿no? No desdeño, yo creo que hay música bien tocada y mal tocada, ¿no? No creo que haya un género malo, un género bueno, un género excelente, ¿no? Yo creo que nada más se divide en dos, la música bien tocada y la mal tocada, ¿no?
2: Seguramente ahora cambió tu opinión de los chilangos.
1: No, completamente, yo amo la ciudad, ¿eh? Sí, me encanta a mí vivir en el DF. Y cuando yo llegué aquí al DF hace como 12 años, sentía que me iban a asaltar o algo. Ya con el paso del tiempo vas aprendiendo, porque ahora, por ejemplo, ya sé que es una ciudad maravillosa, ¿no? Y siempre que voy a mi pueblo, pues hablo maravillas del DF, ¿no? Ya sé que no me van a asaltar, que eso es parte, no sé, si de algún movimiento que tenga que ver con tendencias políticas allá en provincia o algo, ¿no? Pero ya sé perfectamente lo que es, ¿no? Como dicen por ahí, saber te hace libre, ¿no? Y efectivamente, yo soy libre en el DF, es increíble. Me gusta.
2: ¿Cómo se sienten los chilangos en provincia?
3: Pues siempre nos han recibido muy bien, ¿eh? En particular, las veces que hemos ido a Oaxaca, en Acatlán, nos recibieron de maravilla, con una comida exquisita, deliciosa. En Veracruz también, los soneros de Huilango nos recibieron maravilloso.
0: Adrián Carrillo, guitarrista, ha sido un placer estar con ustedes y un placer tocar aquí. Y ojalá nos sigan en el Facebook, en el Twitter, en el YouTube, ocupando estas tecnologías también para poder hacer más grande esta red. Y se siga oyendo más música, no solo aquí en el DF, o no solo, sino que en otros países que sí aprecian nuestra cultura, también nosotros logremos esa apreciación de nuestra cultura con base en estos medios de comunicación, ¿no?
2: Muy bien.
1: Y yo sé que este país pronto va a cambiar, es lo único que puedo decir.
3: Yo soy Isaacú, me encargo de las percusiones y más que nada quiero agradecer a mis amigos por dejarme compartir este sueño, esta gran bendición que tengo, que es tocar. Junto a ellos, principalmente mis amigos, y agradecerle a toda la gente. Síganos, como dijo Adrián, en Facebook, YouTube, estamos en contacto y gracias por todo.
4: Pedro Dávila, el bajo toco yo, y pues nada, pues agradecerle aquí a mis tres compañeros presentes que pues me hayan dado la oportunidad de compartir con ellos, pues seguir dando para adelante con la música mexicana, que me encanta y que la estoy conociendo y que creo que nunca la terminaré de conocer, pero me encanta y ya, ser feliz y gracias a Dios por dejarme ser músico y compartir con este tipo de músicos también.
2: ¿Y cómo se les localiza?
1: El grupo es Geisel Torres Polván, estamos en el 044-55-34-14-02-52, el correo es geiseltorres@hotmail.com. Y en Facebook estamos así como Folván, Geisel Torres o Geisel Torres Polván, y ahí nos ubican, FOLK FBAND.
2: Muy bien, muchas gracias.
1: Te agradezco.

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0: manitas en silencio, con calma y un estirón, ve haciendo para un lado la cobija y su calor. De puntitas por mi casa se paseaba un ratón.
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0: Abre los ojos un poco, deja que les entre el sol, que empiece a bailar su niña de puntitas este son. Cuando den las 6:30, prende el radio, por favor. De puntitas, tu programa está en Radio Educación. Suavecito, no hay carreras. Despierta de buen humor. Levántate de puntitas, que ya empieza la función.

Ay, cuando en la casa de Vicenta hay posada, cómo se divierten todos, empezando por él. Desde temprano ya todos van y vienen atravesando el patio de la casa. Unos van haciendo mantelitos de colores, adornos de papel, largas cadenas de flores. Otros van colgando en las puertas, en las ventanas y en las columnas flores de Nochebuena pintadas de cartón. Coronas hechas con piñas del bosque. Estrellas brillantes de larga cola. Uy, en la cocina también se trabaja.

0: Un poco más tarde, la tía Ofelia prepara la mesa para que todos se sienten. Siempre saca un mantel muy largo con mil flores de Nochebuena bordadas en rojo brillante. Ella lo hizo. Y ahí juntito, ¡ay! Ya están llenando las piñatas. ¡Pero qué bonita estrella de colores con su panza de olla y cucuruchos de caireles! Cada año, a Vicente se le hace más largo esperar la hora de romperla. ¡Ah! Pero por fin ya es de noche. Ya todos van llegando muy endomingados. Ya no se ven manguiles ni ropa de trabajo. Todos se cambiaron para ir a la posada. ¡Uy! Entonces sí empieza la diversión. Vicente no para de correr, de cantar, de reírse en toda la noche. Se cargan los peregrinos para la procesión. Se reparten velitas de colores para todos. No más aguas, ¿eh? Porque no se vale quemarle la trenza a la niña de enfrente. Unos adentro de la casa, otros afuera pidiendo posada. A veces hace tanto frío que los de afuera se la pasan cantando con voz temblorosa. Ay, así frotándose los dedos de las manos y acercándolos a la velita a ver si se les desentumen tantito hasta que todos cantan. Entre santos, peregrinos, peregrinos. Y también, ándale Juana, no te dilates con la canasta de los cacahuates. Ándale Chon, sal del rincón con la canasta de la colación. Y sale la piñata y nadie tiene la boca cerrada, ¿eh? Todos cantan y los que no, pues la admiran. Y Vicente es el primero que grita alborotado.
1: La piñata tiene caca, cacahuates de un montón. Dale, dale, dale, no pierdas el tino.
0: Y se rompe la piñata y se arma el aventadero de gentes al patio. Todos quieren sacar una jícama, una mandarina, cañas. Bueno, o de perdida, un puño de cacahuates. Vicente se la pasa a todas. Se saborea los tamales, se toma varios jarritos de ponche calientito, salta, baila y se emociona con las posadas.
2: ¡Ay, hombre! Lo que más me ha gustado siempre es tronar cohetes. Ni echar una paloma tronadora a un buscapiés, no más que con mucho cuidado, no más que con mucho cuidado. Ahí se junta con todos los chamacos a seguir la fiesta, no solo en la casa, sino hasta que llegue al cielo chisporroteando. Y se ilumina la noche de estrellas moradas y azules y amarillas y verdes que cambian de color y se van cayendo ya cansadas de tanto chiflar. ¡Ay, Vicente! ¿Cómo le gusta a él cuando hacen posadas en su casa? Desde que se acuerda, tiene en la memoria el olor a cohete quemado y a ponche caliente. Pasan y pasan los años, y cada uno trae nuevas posadas. Y Vicente, que ya cumplió los 82, no se aguanta las ganas de colarse en la cocina para pescar una guayabita y de tronar muchos cohetes en el cielo ahora que son las posadas.

¡Qué emoción da poner el arbolito de Navidad en la casa, ¿no? ¡Ay, ay, ay! Arreglarlo bonito con cosas sencillas. ¡Ay, olerlo de cerquita! ¡Ay, pero híjoles, cada vez se mandan más con los precios! Le cobran a uno el arbolito como si trajera sentado entre sus ramas al mismísimo niño Dios. No hay que ser. Está bien que a uno le haga mucha ilusión poner el arbolito, pero una cosa es que nos haga ilusión y otra muy diferente que podamos comprarlo tan caro. Total, para lo que nos va a durar, no más un mes.

Bueno, también alguien inventó los árboles artificiales que se empacan en unas cajitas de cartón y se guardan hasta el año que viene. Pero a nosotros, la mera verdad, no nos gustan mucho. Preferimos los árboles de veras, con raíces, con tierra y bien vivos. Duran más y son más bonitos. Además, cada año son más grandes. No como los otros que cada vez los venden más chiquitos. ¿Cómo la ves? Consíguete un árbol vivo y vístelo de Navidad. Si hay alguno por tu casa, pues ese. Y si no, busca en los viveros un arbolito así, chiquitín. Para el otro año será más grande. Y para el otro, más grande. Y más grande. Así hasta que llegue el día en que, además de cantarle tú en Navidad, le canten muchos pájaros el resto del año.

¿Cuántos adornos bonitos podemos hacer con nuestras manos ahora que va a ser Navidad? ¡Uy, es padrísimo! Siempre da mucha emoción arreglar el arbolito o poner un nacimiento, pero se disfruta más tiempo si se empieza desde hacer las cosas entre nosotros. El año pasado, en la casa, arreglamos el árbol con puras esferas de cascarón de huevo, pintadas con dibujos alegres, se veía todo dar. Y luego le enrollamos desde arriba hasta abajo una cadena larga, larga, larga, que hicimos con un hilo, una aguja y muchas palomitas de maíz. ¡Uy, cómo nos divertimos! Y también se pueden hacer cadenitas de serpentinas trenzadas, canastas de cartón para colgar llenas de sorpresas, o un nacimiento hecho con papel de baño y agua. Sí, aunque te suene raro, nosotros tenemos un amigo que hizo todas las figuritas que se le ocurrieron solo con esas dos cosas: papel de baño o pañuelos desechables y agua. Según dice Gonzalo, que así se llama este cuate, con este papel mojado se pueden hacer bien fácil todas las figuras del nacimiento. Primero se hace una bolita, así para la cabeza, y luego se hace el cuerpo todo bien mojado. Y después, para pegarlos, se envuelven en otro pedazo de papel que los une y se moja. Se hacen los brazos, los pies, todo, todo, todo. Y se van envolviendo junto con el cuerpo y mojando y ya. Luego se dejan secar una semana y ya secas las figuras, se les pueden pintar caras, ropa de colores, con pinturas de agua o con plumones. ¿Viste qué fácil? ¡Anímate! Nosotros vimos el nacimiento de Gonzalo y de veras que está precioso.

0: Híjoles, en todos lados dicen:
1: esta Navidad, dele a sus hijos el mejor regalo, el juguete fantástico que todos quieren. Verá la cara de felicidad de su familia. ¡Cómprelo y feliz Navidad!
0: Pero lo que no dicen es que sale carísimo, o que no dura nada. Y tampoco dicen que hoy en día el dinero no alcanza para andar comprando tantas cosas en Navidad. Y nos hacen sentir que una Navidad sin muchos regalos debajo del árbol, sin una corona de focos en la ventana, sin una carísima cena, no es Navidad. Bueno, es lo que nos hacen sentir para que compremos de todo. Pero la mera verdad es que lo más bueno de Navidad no es nada de eso. Lo más bonito de estas fiestas es el calorcito que se siente por dentro cuando cantamos con nuestros cuates en una posada, cuando nos damos un abrazo bien fuerte y cuando estamos con toda la gente que más queremos, así, con calma, sin prisa y queriéndonos mucho. ¿Has visto el costal lleno de cosas que traen los Santa Clauses en los anuncios? Bueno, pues si nos los quisieran cambiar por un ratito de amor, la emoción de una piñata o un abrazo bien fuerte, no lo aceptábamos ni locos. Y lo padre es que el cariño se puede dar de muchas otras maneras que salen gratis. Haciendo un lindo dibujo, un títere de papel, una muñeca con trapos viejos, unas galletas, una carta que diga cosas lindas. O un beso bien tronado. Amontona muchos regalos gratis debajo de tu árbol y feliz Navidad.

0: ¡Ay, qué rico cae un ponchecito caliente en una noche de frío! ¡Uy! Un jarrito bien humeante. A ti también ya se te antojó, ¿verdad?
1: Pues anímate. Júntate con tus cuates y háganse entre todos un riquísimo ponche de frutas. Es fácil.
0: Bueno, depende, porque para hacer el ponche, así como se estila tradicionalmente, es más complicado y se necesitan muchos ingredientes. Pero la receta que damos hoy no es tan difícil y se necesitan pocas cosas. Y también queda delicioso. Mira, necesitas algo de fruta, unas cuantas guayabas, dos que tres cañas, algunos tejocotes, que en este año hay muchos, ¿eh? Y que hayas guardado en una piñata, o también otra fruta de la temporada. En una olla, con mucho cuidado, ¿eh? Pones a hervir agua, hay que ponerle azúcar, pero no demasiada, ¿eh? Ya que esté hirviendo el agua, le vas echando la fruta. Si quieres, partida en pedacitos, o si no, enterita, para sacarla del jarro así con la cuchara y comértela bien jugosa. Bueno, el chiste es que vayas echando primero lo más duro, como es la caña, y después de un rato algo más blandito, y así, y así, y así, hasta terminar al final con las guayabas. Luego le echas una rajita de canela, lo dejas hervir otro ratito y ¡ya! Ándale, Juana, no te dilates con la canasta de los cacahuates. Ándale, Juana, sal de puntitas con la charola de las canastitas. Una vez, estaban dos guajolotes en su corral. Uno estaba muy triste, mirando para abajo, como preocupado.
2: ¿Qué te pasa?
0: Le preguntó el otro.
2: Ay, hermano, estoy muy preocupado. Desde hace unos días tengo el presentimiento de que se acerca para nosotros algo terrible.
3: ¿Pero por qué dices eso, hombre?
2: Ay, porque oí a unas personas cantando muy contentas. Noche de paz, noche de amor.

Y ahora, ya nada más para despedirnos, para ti, para todos los tuyos, una muy feliz Navidad, unas contentas vacaciones y nos escuchamos al regreso, ¿eh? Adiós.

0: Y se acabó. Se acabó nuestro programa de hoy. Todos los que lo hicimos nos divertimos tanto que queremos hacer un montón de programas más, así que espéranos. Te seguiremos despertando de puntitas. De aquí entonces, échale ganas a tu día. Estrena esta mañana nuevecita y báilale que ya nos vamos. Estuvimos de puntitas con ustedes, Roberto Martínez y Leonor Sánchez Vega en los controles técnicos. La música la escogió Elia Fuente. Les platicó Emilio Bergenji. Guión y rimas de Nuria Gómez. Una producción de Marta Romo. ¿Y qué dijeron? ¿Esto ya se acabó?
1: No. Un último bailecito.

0: Ahora sí ya se acabó. A la una, a las dos y a las tres.
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2: 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Se estima que en un par de semanas logren duplicar la cantidad de ganado marciano para abastecer la colonia de humanos que reside en ese planeta.
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1: Asuntos de Mezcalito.

0: de estudioso de Don Juan, el chamán yaqui que conocí en un pueblo fronterizo de Arizona, me convertí en su discípulo. Desde un principio le pedí que me instruyera acerca del peyote, o de mezcalito, como él lo llamaba. Hizo caso omiso de mi petición varias veces, pero jamás rechazó de plano el tema, y yo interpreté sus titubeos como una posibilidad de que, rogándole más, podría inclinarse a hablar de sus conocimientos. ¿Me va usted a enseñar sobre el peyote, don Juan?
1: ¿Para qué quieres emprender un aprendizaje así?
0: Quiero de veras que me enseñe usted lo que se hace con el peyote. ¿No es buena razón nada más querer saber?
1: No. Debes buscar en tu corazón y descubrir por qué un joven como tú quiere emprender tamaña tarea de aprendizaje.
0: ¿Por qué aprendió usted, don Juan?
1: ¿Por qué preguntas eso?
0: Quizá los dos tenemos las mismas razones.
1: Lo dudo. Yo soy indio. No andamos por los mismos caminos.
0: Mi única razón es que quiero aprender. Solo por saber. Pero le aseguro, don Juan, que mis intenciones no son malas.
1: Te creo. Te he fumado.
0: ¿Cómo dice?
1: No importa. Conozco tus intenciones.
0: ¿Quiere usted decir que vio a través de mí?
1: Puedes decirlo así.
0: ¿Entonces me enseñará?
1: No.
0: ¿Porque no soy indio?
1: No. Porque no conoces tu corazón. Lo importante es que sepas exactamente por qué quieres comprometerte. Aprender los asuntos de mezcalito es un acto de lo más serio. Si fueras indio, tu solo deseo sería suficiente. Muy pocos indios tienen ese deseo.
0: De verdad quiero aprender, lo digo de corazón.
1: Tal vez haya una forma.
0: Dígamelo.
1: Tienes que encontrar tu lugar.
0: ¿Y cómo hago eso?
1: Te habrás dado cuenta de que yo siempre me acomodo en el mismo lugar. Este. Todos tenemos un lugar donde nos sentimos felices y fuertes de manera natural. El mío es aquí. Quiero que encuentres el tuyo.
0: Pero no tengo ni idea de cómo encontrar mi lugar, don Juan. Deme alguna pista.
1: En este zaguán hay un sitio para ti. Tu tarea consiste en distinguirlo entre todos los demás lugares.
0: ¿Pero cómo?
1: Búscalo, siéntelo.
0: Don Juan, este zaguán tiene unos 3 metros y medio por 2 y medio. El número de sitios posibles es enorme. Tal vez necesitaría días para encontrar lo que usted llama mi lugar.
1: La prisa no se lleva con el conocimiento. Resolver la adivinanza que te he puesto tal vez te cueste días, pero si no lo resuelves, puedes irte. Yo sé dónde es tu lugar, de modo que no puedes mentirme. Solo si das con él, aceptaré tu deseo de aprender los asuntos de mezcalito.
0: El cielo estaba claro. Me levanté y empecé a caminar lentamente de un lado a otro. Debí de caminar una hora o más, pero no ocurrió nada que revelase la ubicación de tal sitio. Me cansé de andar y tomé asiento. Tras unos cuantos minutos me senté en otro lugar y luego en otro, hasta cubrir todo el piso en forma sistemática. Sentí que estaba perdiendo el tiempo, pero me quedé. Me acosté de espaldas y puse las manos bajo la cabeza a manera de almohada. Luego rodé y permanecí un rato sobre mi estómago. Repetí este proceso rodando por todo el piso. Entonces se me ocurrió una idea brillante. El sitio de Don Juan. Me senté ahí y luego me acosté. Boca abajo al principio y después de espaldas. Pero el lugar era igual a otros. Me levanté. Estaba harto. Quería despedirme de Don Juan, pero no me atreví a despertarlo. Miré mi reloj. Eran las 2 de la mañana. Había estado rodando durante 6 horas. En este momento salió don Juan y rodeó la casa para ir al chaparral.

Don Juan entró en la casa. Tuve la certeza de que me había observado. De otra manera, no podía saber que yo no había estado usando los ojos. Empecé a rodar de nuevo porque ese era el procedimiento más cómodo. Esta vez, sin embargo, apoyé la barbilla en las manos y miré cada detalle. Tras un intervalo, cambió la oscuridad en torno mío. Mientras enfocaba el punto directamente frente a mí, toda la zona periférica de mi campo de visión adquirió una coloración brillante, un amarillo verdoso homogéneo. El efecto fue pasmoso. Mantuve los ojos fijos en el punto frente a mí y empecé a reptar de lado, boca abajo, trecho por trecho. De pronto, en un punto cercano a la mitad del piso, advertí otro cambio de color. En un sitio a mi derecha, aún en la periferia de mi campo de visión, el amarillo verdoso se hacía intensamente púrpura. Marqué el sitio con mi chamarra. Decidí probar en otro sitio. Giré y de pronto sentí una presión insólita. Era más bien como la sensación física de que algo empujaba mi estómago. Me levanté de un salto, retrocediendo con el mismo impulso. El cabello de mi nuca se erizó, mis piernas se habían arqueado ligeramente, mi tronco estaba echado hacia adelante y mis brazos se proyectaban rígidamente frente a mí, con los dedos contraídos como garras. Advertí la extraña postura y mi sobresalto aumentó. Intenté aclarar qué cosa había podido ocurrir para producirme tal susto. Pensé que debía haber sido mi fatiga, ya era casi de día. Me sentí ridículo y confuso. Resolví hacer un último intento. Me levanté, me acerqué despacio al lugar marcado por mi chamarra y de nuevo sentí la misma presión. Esta vez hice un vigoroso esfuerzo por dominarme. Tomé asiento y luego me arrodillé para tenderme boca abajo, pero no pude acostarme pese a mi voluntad. Puse las manos en el suelo. Mi aliento se aceleró. Se me revolvió el estómago. Tuve una clara sensación de pánico y luché por no salir corriendo. Pensé que tal vez Don Juan vigilaba. Lentamente repté de regreso al otro sitio y apoyé la espalda contra la piedra. Quería descansar un rato para poner en orden mis ideas, pero me quedé dormido.

0: Allá está tu lugar.
1: ¿Eh? ¿Cómo dice?
0: En este lugar eres fuerte. Sentado ahí puedes enfrentar batallas difíciles. Me has pedido que te enseñe los asuntos de Mezcalito, pero yo quería ver si tienes espinazo como para conocerlo cara a cara. Mezcalito no es chiste. Ahora sé que puedo aceptar tu solo deseo como una buena razón para aprender.
1: ¿De veras va usted a enseñarme los asuntos del peyote?
0: Prefiero llamarlo Mezcalito. Llámalo así.

Llegué a la casa de don Juan la noche del viernes 7 de agosto de 1961. Otros 5 indios estaban sentados con él en el zaguán de su casa. Después de los saludos, permanecimos en silencio una media hora. A las 7:30, todos se levantaron de repente y fueron hacia la parte trasera de la casa. Don Juan me hizo señas de seguirlos, y todos subimos a una camioneta de carga estacionada ahí.

0: Vamos a la casa de un amigo mío. Tiene 7 mezcalitos para ti.
1: ¿Usted no tiene?
0: Sí, pero no te los puedo ofrecer. Verás, otra gente tiene que hacerlo.
1: Bueno, pero ¿puedes decirme por qué?
0: A lo mejor él no te ve con agrado y no le caes bien. Y entonces nunca podrás conocerlo con afecto, como debe de ser. Y nuestra amistad quedará rota.
1: ¿Por qué no iba a caerle bien? ¿Nunca le he hecho nada?
0: No tienes que hacer nada para caer bien o mal. O te acepta o te tira de lado.
1: Pero si no me acepta, ¿hay algo que pueda yo hacer para caerle bien?
0: No, no se me ocurre nada que pueda uno hacer.

0: Debimos haber viajado al menos una hora antes de detenernos frente a una casa pequeña. Estaba bastante oscuro. Bajamos de la camioneta y entramos. Saludé al dueño de la casa y, para mi sorpresa, resultó ser Chuy, que había sido mi guía durante mis primeros viajes en Arizona y me había presentado a don Juan. La habitación era amplia. La luz opaca de un foco muy pequeño hacía la escena bastante lóbrega. Ocupamos las sillas disponibles y permanecimos en silencio largo rato. De pronto, Chuy se levantó y fue al otro cuarto. Regresó al momento con un frasco de café, quitó la tapa y me lo dio. Dentro había 7 cosas de aspecto raro. Variaban en tamaño y consistencia. Algunas eran casi redondas, otras alargadas. Se sentían al tacto como la pulpa de la castaña o la superficie del corcho. Su color pardusco las hacía asemejar cáscaras de nuez duras y secas. Las manipulé frotándolas durante un buen rato.
1: Esto se masca. ¡Masca! ¡Masca!
0: Mis manos se hallaban húmedas y mi estómago se contraía. Tomé al azar un botón de peyote y lo puse en mi boca. Tenía un sabor rancio. Lo partí con los dientes y empecé a mascar uno de los trozos. Sentí un amargor fuerte, acerbo. En un momento toda mi boca quedó adormecida. El amargor crecía conforme yo mascaba, provocando un increíble fluir de saliva. Tras un rato masqué otro pedazo. Mi boca estaba tan entumecida que ya no pude sentir el amargor. Momentos después, Chuy se puso de pie e invitó a todos a salir al zaguán. Salimos y nos sentamos en la oscuridad. Afuera se estaba bastante cómodo y Chuy sacó una botella de tequila. Don Juan, instalado junto a mí, puso entre mis piernas el frasco con los botones de peyote. Luego me pasó la botella que circulaba a lo largo de la línea.
1: Toma un trago de tequila. No lo tragues. Nomás enjuágate la boca.
0: Obedecí a don Juan y se disipó un poco el sabor amargo. Luego don Juan me dio un trozo de higo seco y una vez que lo hube masticado, me entregó un pedazo de carne seca. Comí la carne e inmediatamente después reanudé la ingestión de peyote. Recuerdo que había mascado 6 botones de peyote cuando la conversación se puso muy animada. Reclinando la espalda contra la pared, escuché lo que decían los hombres. Hablaban en italiano y repetían continuamente una frase sobre la estupidez de los tiburones. El tema me pareció lógico y coherente. Procuré escuchar con cuidado para poder intervenir. Pero al hacer el intento de hablar, me di cuenta de que no podía. Las palabras se me desplazaban sin objeto en mi mente. Los hombres siguieron hablando y a mí nunca se me ocurrió pensar que ninguno de ellos sabía italiano. Tenía un fuerte deseo de vomitar, pero no recuerdo el acto en sí. Haciendo un gran esfuerzo, logré articular una palabra: agua. Don Juan trajo una cacerola grande, la puso en el suelo junto a la pared. También trajo una taza o lata pequeña, la llenó en la cacerola y me la dio.
1: No bebas el agua, nomás enjuágate la boca.
0: El agua parecía extrañamente brillante, reluciente, como barniz espeso. Quise preguntarle de ello a don Juan y advertí el hecho de que aún, habiendo en mi mente un pensamiento muy claro, no podía hablar. Quería comentar la extraña apariencia del agua, pero lo que sobrevino no fue habla, fue sentir que mis pensamientos no dichos salían de mi boca en una especie de forma líquida. Era la sensación de vomitar sin esfuerzo, sin contracciones del diafragma. Era un fluir agradable de palabras líquidas. Bebí, y la impresión de que estaba vomitando desapareció. De pronto advertí que me costaba trabajo enfocar las cosas. Busqué a don Juan y al volver la cabeza noté que mi campo de visión se había reducido a una zona circular frente a mis ojos. Esta sensación no me atemorizaba, al contrario, era una novedad. Me era posible barrer literalmente el terreno, enfocando un sitio y luego moviendo despacio la cabeza en cualquier dirección. Dentro del área circular de mi visión, todo era claro, pese a la noche. Olvidé mi interés por don Juan y los otros hombres, y me entregué a explorar el terreno con un enfoque absolutamente preciso. Moví la cabeza a la izquierda para enfocar el agua. hallé el fondo de la cacerola. Alcé ligeramente la cabeza y vi acercarse un perro negro de tamaño mediano. Lo vi venir hacia el agua. El perro empezó a beber. Quise apartarlo con la mano. Enfoqué en él mi visión concentrada para llevar a cabo el movimiento de empujarlo. Y de pronto lo vi transparentarse. El agua era un líquido reluciente, viscoso. La vi bajar por la garganta del perro dentro de su cuerpo. La vi correr pareja todo lo largo del animal y luego brotar por cada uno de sus pelos. Vi el fluido iridiscente viajar a lo largo de cada pelo individual y proyectarse más allá de la pelambre para formar una melena larga, blanca, sedosa. En ese momento, tuve la sensación de unas convulsiones intensas y en cosa de instantes un túnel se formó a mi alrededor, muy bajo y estrecho, duro y extrañamente frío. Parecía al tacto una pared de aluminio sólido. Me encontré sentado en el piso del túnel. Traté de levantarme, pero me golpeé la cabeza con el techo de metal y el túnel se comprimió hasta empezar a sofocarme. Recuerdo haber tenido que reptar hacia una especie de punto redondo donde terminaba el túnel. Cuando por fin llegué, si es que llegué, me había olvidado por completo del perro, de Don Juan y de mí mismo. Me hallaba exhausto. Mis ropas estaban empapadas de un líquido frío, pegajoso. Rodé en una y en otra dirección tratando de encontrar una postura en la cual descansar, una postura en que mi corazón no golpeara tan fuerte. En una de esas vueltas vi de nuevo al perro. Los recuerdos regresaron en el acto y de improviso todo estuvo claro en mi mente. Me volví en busca de Don Juan, pero no pude distinguir nada ni a nadie. Todo cuanto podía ver era el perro, que se volvía iridiscente. Una luz intensa irradiaba de su cuerpo. Vi otra vez el flujo del agua atravesarlo, encenderlo como una hoguera. Me llegué al agua, hundí el rostro en la cacerola y bebí en él. Tenía yo las manos en el suelo frente a mí, y al beber, veía el fluido correr por mis venas, produciendo matices de rojo y amarillo y verde. Bebí más y más. Bebí hasta hallarme todo en llamas. Resplandecía de pies a cabeza. Bebí hasta que el fluido salió de mi cuerpo a través de cada poro y se proyectó al exterior en fibras como de seda, y también yo adquirí una melena larga, lustrosa, iridiscente. Miré al perro y su melena era como la mía. Una felicidad suprema llenó mi cuerpo y corrimos juntos hacia una especie de tibieza amarilla procedente de algún lugar indefinido. Y ahí jugamos, jugamos y forcejeamos hasta que yo supe sus deseos y él supo los míos. Nos turnábamos para manipularlos mutuamente, al estilo de una función de marionetas. Torciendo los dedos de los pies, yo podía hacerle mover las patas, y cada vez que él cabeceaba, yo sentía un impulso irresistible de saltar. Pero su mayor travesura consistía en agitar las orejas de un lado a otro para que yo, sentado, me rascara la cabeza con el pie. Aquella acción me parecía total e insoportablemente cómica. ¡Qué toque de ironía y de gracia! ¡Qué maestría!, pensaba yo. Me poseía una euforia indescriptible. Reía hasta que casi me fue imposible respirar. Tuve la clara sensación de no poder abrir los ojos. Me encontraba mirando a través de un tanque de agua. Fue un estado largo y muy doloroso, lleno de angustia de no poder despertar y de a la vez estar despierto. Luego, lentamente, el mundo se aclaró y entró en foco. Mi campo de visión se hizo de nuevo muy redondo y amplio, y con ello sobrevino un acto consciente ordinario, que fue volver la vista en busca de aquel ser maravilloso. En este punto empezó la transición más difícil. La salida de mi estado normal había sucedido casi sin que yo me diera cuenta. Estaba consciente. Mis pensamientos y sentimientos eran un corolario de esa conciencia, y el paso fue suave y claro. Pero este segundo cambio, el despertar a la conciencia seria, sobria, fue genuinamente violento. Había olvidado que era un hombre. La tristeza de tal situación, irreconocible, fue tan intensa que lloré.
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0: Y esto que acabamos de escuchar es con La Charo, esta compositora de Argentina, con La Colina de la Vida, y Chancha Vía Circuito también participó en esta interpretación. Esto es el 1130 de amplitud modulada y continuamos con más en Radio Chapingo.
1: ¿Cómo es para ti cada? La Rubri. ¿Está en Rubri? Ay, ya estoy al aire yo pidiendo una rúbrica que se escondió. Muy buenos días. Me da mucho gusto estar con ustedes en este campo de lectoras y de lecturas, porque es un espacio y que lo que hace es tomar de muchos lugares, personas, temas, publicaciones que se dan a conocer a ustedes a través de este espacio radiofónico. Hoy tengo el gusto de contar con la presencia y compañía de las doctoras Verónica Pérez, bienvenida.
2: Muchas gracias, un placer estar contigo.
1: Magdalena Rojas.
3: Mucho gusto, muchas gracias.
1: Ambas son autoras del libro En el umbral de una agricultura nueva. Y este libro, platicábamos hace un momento, también participó José de Jesús Brambila Paz y ellas dos. Pero bueno, surgió hace 20 años, más o menos. Sin embargo, hablaban del umbral que llegó de esta agricultura nueva. Y entonces, pues, creo que la primera pregunta que nos invitan a hacerles es sobre la motivación para llevar a papel y lápiz esto que ustedes vislumbraron como algo que ya nos alcanzó. Porque hay que decir también que esta publicación de hace 20 años, me acaban de decir que se hizo una reedición donde ya tuvieron que adecuarlo a esta realidad. Entonces, pues, alguna una y otra, por favor, Verónica y Magdalena, háblenos un poco de estas motivaciones y de esta visión que tuvieron para esta investigación hecha libro.
2: Pues en el año 2006 que surgió, había todo un cambio, todo un movimiento que se estaba dando. Se hacía más consciente del cambio climático, nos hacíamos más conscientes del crecimiento poblacional, pero había mucha incertidumbre alrededor de la agricultura, de cómo se iba a hacer todas estas adecuaciones para poder precisamente hacer frente a esta problemática. Y el campo se estaba quedando rezagado, se estaba quedando atrás, y surge la idea de hacer el umbral en una agricultura nueva, donde pone al consumidor como el centro de la red de valor y da ideas a lo largo de la lectura del libro de cómo se tenía que ir adecuando estos factores para que pudiéramos hacer frente a esta nueva agricultura. Y hoy por hoy, pues en esta nueva reedición, se presentan ya algunos alcances y que nuevamente estamos en movimiento y empieza a haber cambios y empieza a haber demandas que tenemos que ir adecuando la agricultura para poder hacer frente a ellas.
1: Yo pensaría, doctora Magdalena, que la agricultura no es nueva. Lo que es nuevo son, pues, las condiciones, ¿no? Yo diría, bueno, dentro de esas cosas que nos alcanzaron, ¿cuál ha sido, francamente, la que nos ha rebasado más en términos de tecnologías para la agricultura, por ejemplo, que se puede decir que pues la agricultura está todavía no suficientemente atendida en el aspecto técnico y tecnológico que es el quehacer de esta universidad?
3: Claro, hay muchos cambios. De hecho, en el libro se manejan esos cambios como un cambio de civilización, ¿sí? Hay modificaciones partiendo desde el punto de vista del consumidor. Okay. Donde los consumidores hemos evolucionado y también nos hemos adaptado a estos cambios. Okay. Empezamos, por ejemplo, el envejecimiento poblacional. ¿Estás de acuerdo? El envejecimiento poblacional se ha movido, se ha modificado. Si te vas a los 50, la población, ¿qué más duraba? ¿55 años te gustan? Y hoy en día alcanzamos hasta los 80 años, ¿no? Seguimos viviendo los 80 años o más. Entonces, esto nos hace reflexionar como punto de partida como consumidores que todo este entorno se tiene que modificar, ¿no? Porque no tenemos que producir mismos alimentos para diferentes segmentos de mercado. Por ejemplo, están para los consumidores envejecidos, pues no puedes darle la misma leche que le vas a dar al niño. Uh-huh. Entonces necesitas modificar procesos tecnológicos para poder adaptar ese mismo producto, pero con diferente segmento.
1: Ya,
3: entonces,
1: entiendo.
3: Y en el sector agrícola, pues la tecnología que se tiene que adaptar, sobre todo por el fenómeno del cambio climático. Tenemos que seguir produciendo alimentos, sin embargo, tenemos factores o riesgos más cambiantes, con mayor incertidumbre. Por ejemplo, llueve, inundaciones, heladas, todo esto hace de que la tecnología o el nivel tecnológico también tiene que adaptarse o tiene que contribuir a que sigamos produciendo alimentos, pero ya más específico, ¿no?
1: Claro, y además ahora me hacen pensar en el campo tan amplio que es el tema de generar técnicas y tecnologías adecuadas. El agua, por ejemplo, es un factor súper importante porque hay escasez, pero se desperdicia mucha. Entonces, cosas así que, ¿qué onda? A mí me recomendaron preguntarles algunas cosas que seguramente fueron a partir de la revisión del libro, como una pregunta que dice que en su libro hablan de un cambio de civilización. Y también que uno de los primeros cambios que analiza es el envejecimiento que usted decía. Y entonces, ¿cuáles serían como las, si es que las proponen, las estrategias o las preguntas que hacen en su libro con respecto a este tema?
2: Una de las cosas que te comentaba al principio es que pone al consumidor en el centro de la toma de decisiones de todas las cadenas, ¿no? Anteriormente el consumidor era el final y no realmente no importaba para las agroindustrias o para las empresas. Hoy en día es el centro. Entonces, saber que el consumidor está envejeciendo, saber que el consumidor cambia día a día, globalización que hay no solamente es de comercio o de conocimientos, sino también de tendencias, de gustos, de necesidades. Y entonces es un consumidor que va envejeciendo. Hoy en día tenemos población más grande, como decía la doctora Male, y esta población, pero esta población más bien tiene gustos y tiene características que está demandando, y si hoy bien está en la dieta keto, mañana está en una dieta mediterránea, si ya escuchó que el jengibre es bueno para la salud o bueno para motivar el sistema inmunológico, pues va a demandar jengibre. Si ya el colágeno es el que está de moda dentro de la belleza coreana, pues al rato no es de 5 o 10 años, sino es de mañana o pasado, la vamos a empezar a buscar acá. Entonces, este cambio de civilización es estar consciente que los cambios se hacen de manera muy rápida, que el consumidor lo quiere aquí y ahora, no quiere esperar mucho tiempo. Y entonces, este cambio de civilización también se da para cadenas cortas de producción. No.
1: ¿Pero qué sería una cadena corta para que entendamos? Porque claro que son especialistas, pero no toda la gente.
2: Una cadena corta es ese jengibre y ese colágeno que estamos demandando porque está de moda en Corea, no traerlo de Corea, sino producirlo en México. Producirlo con pequeños productores. Y no a mayor escala, no en volumen, perdón, sino en pequeñas cantidades que permita a este productor, si el día de mañana cambiarse, no sé, de jengibre a tabaco o de jengibre a cúrcuma, etcétera, ¿no? Que no sean grandes extensiones con muy tecnificadas que hagan muy complicado o imposible hacer estos cambios tan rápido que está requiriendo la nueva civilización.
1: Claro, y llevando este hilo conductor que usted propone sobre los consumidores, específicamente como punto de partida para el estudio, yo diría que también se trata entonces de que los productores vean esto como una oportunidad, con sus riesgos, claro, pero como una oportunidad. ¿Por qué no nos platica sobre esta oportunidad, cómo la han visto desarrollarse ante lo que fue un umbral y hoy una realidad? Un ejemplo.
3: Mira, algo muy importante es que todos los elementos que conforman una cadena o una red de valor se tienen que adaptar a estos escenarios. Si el consumidor cambia, entonces todos los demás tienen que cambiar, ¿estás de acuerdo? El productor tiene que modificar y moverse a esas nuevas tendencias. Si no lo hace, está fuera del mercado. Entonces aquí es adaptar también esos esquemas y apoyar a los productores, sobre todo los pequeños, que son los que tienen, digamos, mayores dificultades de adaptación, a ser más resilientes, ¿no? A cambiar sus sistemas de producción y poder moverse a lo que dicta el mercado. Anteriormente producías alimentos y veías quién te iba a comprar ese maíz o ese frijol hoy en día tenemos que revisar qué está pasando con el mercado y empezar a producir, ¿no? Y mover a esos productores y capacitarlos para que se adapten a esas nuevas tendencias.
1: Qué interesante. Platícame o platíquenme ambas si tienen algún ejemplo que conozcan sobre eso, así que podamos decir, ah, mira, pues los productores de tal lugar, nosotros los vimos que algo así.
3: Te cuento uno. Ajá. Un caso que yo lo viví directamente con productores de Oaxaca, ¿sí? Pequeños productores con extensiones de invernadero de menos de 500 metros cuadrados, donde ellos llegó un beneficio económico, empezaron a producir o a implementar sistemas de invernadero y todo el mundo se puso a producir jitomate en invernadero porque esa era la indicación y a eso y es lo único que sabían y estaban capacitados. Dinero. Exacto. Pero ¿qué pasó? Como es un pueblo muy pequeño, pues se inundó el mercado de jitomate y los precios cayeron. Entonces, ¿qué pasó con los productores? Pues lejos de que les beneficiara, pues lo llevó a la quiebra porque empezaron a ver que no podían recuperar los costos de producción. Entonces ahí fue empezarlos a direccionar y decirles, oye, ¿por qué no revisas qué está comprando el mercado local? No solamente compra jitomate, te compra cilantro, te compra acelgas, te compra chile, cebolla, ajo, etcétera, ¿no? ¿Por qué no te mueves a producir hortalizas de ciclo corto? ¿Sí? El rábano lo sacas en 2 meses, la lechuga en 2 meses, 3 meses. Y el jitomate tenías que esperar 4 o 5 meses y ver cómo estaba el mercado. Y si los precios caían, pues ya no recuperabas la inversión. Entonces, aquí fue empezar a visualizar qué te está comprando el mercado y ver cómo te adaptas a esas necesidades. Y seguir produciendo.
1: Claro, pues muy, muy claro me queda esto de adaptación a los cambios. También me sugieren otra pregunta, doctora Verónica. Ustedes afirman que el consumidor se ha convertido en el eje de las decisiones productivas. ¿Qué cambia cuando se pasa de producir para mercados masivos a producir para consumidores específicos y mercados así chiquitos?
2: Y consumidores bien caracterizados, ¿no? Como decía, se cambia el largo de la cadena, pero también se beneficia a los pequeños productores. Ese contacto de que muchos consumidores buscan de conocer quién está produciendo específicamente los alimentos que están consumiendo, dan ese espacio para que los productores puedan conocer directamente cuáles son las necesidades que tienen y además de poder obtener un ingreso mayor. Para los productos que ellos están ofreciendo al mercado. Y no solo eso, se dan cuenta hoy en día de que, por ejemplo, conceptos como economía circular, que es el uso de los desechos o como se maneja en el libro, dan origen a nuevas oportunidades de negocios en mercados con alto valor agregado que estaban ellos dejando de lado, ¿no?
1: Platíquenos un ejemplo.
2: Hoy en día, sí, claro que sí. Hoy en día, por ejemplo, muchos productores, en lugar de tirar los desperdicios de jitomate cuando están produciendo o se acercan a las grandes compañías agroindustrias que producen, por ejemplo, salsas catsup, etcétera, para recoger los desechos de este producto y transformarlos extrayendo licopeno, ya sea para pastillas, principalmente lo que se está desarrollando con ellos como pequeños productores es el campo de shampoos y cremas con más contenido de licopeno que pueden entrar a un mercado local, pero que tienen un amplio camino para un mercado incluso nacional para productos específicos, ¿no? Sobre todo el licopeno, por ejemplo, consumido para problemas de cáncer.
1: Oh, qué interesante. Yo diría que este libro está, sí, para la sociedad, los productores, pero para los estudiantes está muy bien, ¿no? Como abrirles el foco. ¿O qué piensa usted, doctora Magda?
3: Claro, de hecho, este libro es diseñado para, claro, las clases que se imparten aquí en la universidad, en economía, y todos aquellos que estén interesados en revisar cómo se mueven estas tendencias y cómo se tienen que adaptar. También el doctor Bambila, por ejemplo, imparte clases en el Colegio de Posgraduados y este libro también nos ha servido para transmitir ese conocimiento, también para capacitar a productores, a técnicos y a los especialistas que quieran saber un poquito más de lo que está pasando dentro de la agricultura.
1: Híjole, pues qué interesante. Aquí me piden hacerles una pregunta que yo no sé si ya la hayan respondido o tenga algo distinto. ¿Cómo puede la investigación científica convertirse en una ventaja competitiva para el sector agropecuario?
2: La investigación hoy en día se ha convertido en el eje principal del cambio y generador de oportunidades, ¿no? Si bien estos productores se están dando cuenta que hay una tendencia a cadenas cortas, al uso de desperdicios, a mejorar la calidad de sus productos, la investigación es quien les determina el camino que deben de seguir para esa producción, para esa extracción o para esa transformación de desechos de jitomates en licopeno. Hoy la investigación tiene que estar muy a la vanguardia de las necesidades que tienen los productores, pero también de las necesidades que están surgiendo de los consumidores, ¿no? Hoy en día, con una población envejecida, una población que vive más, pero que las condiciones actuales de esa población que vive más no son las óptimas, ¿no? La idea es que si lleguen a 80 años, pero no con tantos padecimientos, no con tantas enfermedades o condiciones, es que lleguen a los 90, a los 80 años en condiciones óptimas, con todos nuestros dientes, a lo mejor con el cabello sin canas, etcétera. Pero entonces, perdón, la investigación juega el papel de hacer esta vinculación entre qué es lo que hay y hacia dónde se quiere ir, y ver qué de lo que hay, qué se puede aprovechar y transformar, enseñarle a los productores para que puedan tener productos de valor agregado que les garantice tener un mayor ingreso en los mercados y que a su vez se esté ayudando a los consumidores a obtener esa meta de llegar en óptimas condiciones a los 80 años.
1: Entonces, estoy entendiendo por lo que ustedes responden que si el punto de partida es poner el foco en el consumidor actual, en la realidad demográfica y edades y hasta gustos, ¿no?, culturales, porque pues la televisión hace lo suyo y entonces quiere vende la crema mejor, eso, ¿no? No te pongas canas, píntate el pelo y entonces pues eso pega. Claro. Y ahí está el mercado. Pero también la propuesta es por la agricultura. Entonces, yo me preguntaba si esto que ustedes plantean en el libro, desde que están los chavos aquí en la licenciatura, les van metiendo la inquietud para que pues regresen así cuando se van de vacaciones a ser un poco más curiosillos ahí en su tierra, pues porque ahí es en donde se desea que regresen, ¿verdad? Y no muchos lo harán, pero ¿qué tal que sí? ¿Qué tal que se dan cuenta con estas cosas que les faltaba ampliar su mirada? ¿Qué opinan?
3: Claro, mira, estas enseñanzas o estos aprendizajes que se dan en las aulas motiva, un objetivo principal es motivar a estos chicos a que innoven, ¿sí? Pero no solamente aquí cerca, sino que revisen qué tienen en su entorno donde ellos crecieron y qué se puede ir mejorando con los productores, sobre todo con los pequeños. Entonces, en los cursos que nosotros impartimos en la universidad, es una cómo hacerlos más creativos y mediante modelos de negocio o planes de negocio empiecen a desarrollar esa creatividad para ayudar a los productores o a las agroindustrias a innovar. Pero desde el punto de vista de cómo pueden impactar en la cuestión ambiental, en la cuestión social y en la parte económica.
1: No, pues súper. Ahora tengo que decir, porque creo que de momento lo amerita, que la doctora Verónica Pérez labora como investigadora y docente, supongo, en el Colegio de
2: Contadores. Soy investigador externo en la línea de investigación, bioeconomía, alimentación y recursos naturales en el Colegio de Posgraduados. Y actualmente soy especialista en bioeconomía y agronegocios del Instituto Interamericano de Cooperación para la Agricultura. Pero estamos trabajando muy de la mano con chicos de colegio, de Chapingo, de universidades externas como la Rosario Castellanos, enseñándoles que la bioeconomía, que es el pináculo de este libro o lo que se quiere resaltar, es una herramienta que va a permitir hacer esta unión entre consumidores, investigadores, productores e incluso la transformación, y que ellos son capaces de transformar el entorno en el que están viviendo desde un punto de vista en el que sí se beneficia económicamente a productor o a la empresa, pero que haya una armonía entre un beneficio económico, un beneficio ambiental y un beneficio social, ¿no?
1: No, pues qué padre. ¿Y usted, la doctora Magdalena Rojas, es profesora de la UACH?
3: Yo soy investigadora de la Secretaría de Ciencia, Tecnología e Innovación y estoy comisionada a esta universidad.
1: Ay, qué bien. Entonces usted sí está en contacto con
3: yo
1: usted.
3: Yo estoy en contacto
1: sí, con se acercan. Salen. Bueno, las dos, claro. Pero usted de Chapingo.
3: Yo estoy aquí en Chapingo.
1: Y eso lo digo porque, bueno, yo a veces me pregunto, ¿no? Los veo en la mañana llegar aquí a la universidad con algunas así bien fresquecitas, las chavas y todo. Y yo digo, ¿qué harán cuando se van de vacaciones? Porque además la imagen, por ejemplo, ahorita que están egresando, es bien bonito ver a los padres tan orgullosos, gracias, cuando los vienen a dejar tan esperanzados, tan agradecidos. Y entonces, a mí la verdad, antes lo hacíamos, salíamos con la grabadora a decir, ¿y qué sueño tienes que hacer en tu pueblo? Y entonces oírles decir, pues la verdad a mí me gustaría esto. O también la realidad de que algunos dicen, no, yo me quisiera ir a Estados Unidos. Ahora ya no lo dicen tanto, ¿verdad? Pero en estos días. Pero yo creo que esa es una de las tareas, digo, más importantes, motivarlos, ¿no? A que ustedes que están tan adelantadas como científicas, como investigadoras, con más experiencia que ellos, pues como que nutrirlos de estas ideas para esto de la innovación. Dice que en ocasiones existe resistencia social hacia las innovaciones biotecnológicas. ¿Cómo equilibrar la innovación con las preocupaciones éticas y ambientales? ¿Quién de las dos me puede decir algo sobre esta pregunta que plantean Lorelei Zapata para ustedes?
3: Mira, el tema ambiental es un tema importantísimo y que tenemos que abordar de manera urgente. ¿Estás de acuerdo? O sea, no podemos empezar a trabajar desde ahorita y ver qué hacemos en el futuro, sino ya es urgente porque nos rebasó el cambio climático, nos está rebasando. Entonces, tiene que entrar en este tipo de cuestiones, temas de la bioeconomía, de la economía circular, nuevos instrumentos o nuevas ciencias, nuevas herramientas tecnológicas que se complementen y trabajen de manera coordinada, en esquemas multi e interdisciplinarias. O sea, si vamos a diseñar un producto, por ejemplo, el aprovechamiento del biogás de residuos biomásicos de la agricultura, pues no solamente va a trabajar un economista, va a trabajar un biotecnólogo, va a trabajar un agroindustrial, va a trabajar un agrónomo. O sea, son varias disciplinas que se van a tener que conjuntar. Y también instrumentos tecnológicos. La inteligencia artificial, el machine learning, el blockchain. O sea, todas estas tecnologías tienen que ir de la mano para poder desarrollar estos nuevos bioproductos. ¿Sí? Entonces, aquí prácticamente es cómo desarrollar estas tecnologías y cómo implementarlas con los estudiantes y con los agricultores. Sobre todo con los pequeños agricultores, insistimos, ¿por qué? Porque es ahí donde hay mayor brecha tecnológica. O sea, más bien, cómo desarrollar esas capacidades y habilidades.
1: Claro. Desde su perspectiva, ¿cuáles son los principales retos que enfrenta la agricultura mexicana para incorporarse a esta nueva etapa de desarrollo, doctora Verónica?
2: Enfrenta varios problemas, pero yo creo que el principal es el de que exista esta vinculación real entre los centros de investigación y los productores. Que los productores tengan un punto de acceso rápido y eficiente a los institutos de investigación pública o investigación privada, que les permita de una manera ágil y fácil y además económica, no quiero decir gratis, sino económica, de poder desarrollar las tecnologías que ellos están necesitando. Un ejemplo de esto es los maíces nativos, ¿no? Desde el ICA estamos trabajando con productores de maíces nativos, ayudándolos a conservar el acervo cultural, pero también dándoles herramientas nuevas como son el uso de bioinsumos para que ellos puedan reducir los costos de producción desde su parcela y poder tener la producción de maíces nativos todavía con un mayor margen de ganancia que el que están teniendo actualmente.
1: No, pues qué interesante. Me hace pensar en estos programas que dicen que están apoyando como una transición a lo agroecológico. Por ahí va, ¿no?
3: Agricultura regenerativa.
1: Uh-huh. Ah, ¿es lo mismo, no?
3: Va en ese sentido. ¿Son hermanas? Van en ese sentido. Pero hoy en día se trabaja mucho en la agricultura regenerativa en el sentido de cómo puedes regenerar esos sistemas, esos recursos, el suelo, el agua, el aire, que son recursos básicos para la producción, dejar de contaminar y resarcir esos daños por el uso de los fertilizantes, por ejemplo, ¿no? Utilizar bioinsumos que te puedan apoyar en nutrir a la planta, pero también en regenerar los suelos. Un ejemplo.
1: Qué bien. pues mucho éxito en todo esto, porque dice aquí dos preguntas que vamos a convertir en una para que las dos nos aporten a la idea de lo que plantea su publicación. Aunque el libro fue publicado hace algunos años y actualizado en 2020, ¿qué ideas considera que hoy siguen siendo vigentes? ¿Cuáles se han acelerado y ya están como casi que rebasadas? En términos de oportunidad estratégica para los jóvenes profesionistas.
2: Bueno, una de las cosas que recuerdo que en el primer libro se planteaban, se vuelven a replantear en esta otra, y creo que ya estamos volviendo a alcanzar esa parte, es la parte de una inteligencia artificial y otra la tecnología aplicada a la producción, ¿no? El uso de drones, el uso de cosechadoras, el uso de aplicación de biofertilizantes o de fertilizantes y de agua en el momento justo para desperdiciar menos. Y también estas tecnologías que van aplicadas a utilizar los desechos, ¿no? Ya en grandes invernaderos se está utilizando el agua de manera escalonada, es decir, el primer invernadero a lo mejor jitomate con todos los insumos que requiere, pero esa agua que sale de ese invernadero está enriquecida todavía con algunos minerales o algunos fertilizantes, y que si se va al drenaje solo va a causar problemas en el medio ambiente. Entonces está siendo reutilizado para otros invernaderos y el agua que sale de ahí se utiliza todavía para producción de algas, ¿no? Eso es un proceso que ya nos alcanzó, que ya nos rebasó y que ahora tenemos que ver cómo pasarlo, cómo transferirlo hacia los pequeños productores, ¿no? Entonces, esos procesos de transferencias de tecnología que ya existe son que nos ha alcanzado, pero que todavía tenemos que empujar para que lleguen hacia los pequeños productores, ¿no? Temas que hemos trabajado acá, irlos reforzando con los pequeños productores, que se acerquen, que busquen, que haya tecnologías para que ellos sean quienes se beneficien de una mejor manera de cómo nos ha ido alcanzando todo lo planteado en este libro.
1: Yo voy a juntar esa entre respuesta a pregunta con otro planteamiento que hizo también la doctora Verónica, porque me pasa que yo estoy escuchando un programa que se llama Agricultura México de aquí de Radio Chapingo, que se toma información bien interesante, donde, por ejemplo, van los secretarios de Agricultura de 3 estados, ¿no? Y hacen una lista de necesidades, es que se necesita y se puede aprovechar, y es que... Pero ninguno dice, estamos haciendo esto, ¿no? Esto concretamente se hizo, bla, bla, bla. Entonces, mi pregunta va en este sentido de... Usted decía, bueno, tienen que participar de distintas disciplinas. ¿Cómo lograr que desde ahorita que un chavo está en sexto, cuando ya tomó las bases de su carrera, de su especialidad, pues que entre de lleno a saber, junto con, se me ocurre, poder llegar a estos lugares, que Chapingo es uno de ellos, para echar mano de toda esa riqueza cultural universitaria, de investigar cosas y tener resultados y tener propuesta? Porque cuando la maestra dice, bueno, que sean accesibles, ¿cómo?
3: Bueno, es que sean asequibles, ¿no? Yo también me voy por ese lado, que sean asequibles.
1: ¿Cuál es la diferencia entonces? ¿En lugar de qué?
3: Por ejemplo, si me lo relaciono con los alimentos, cuando producimos alimentos y que estos sean asequibles, es que los consumidores, como tenemos diferentes características y circunstancias, y uno de ellos es el ingreso, es producir, por ejemplo, estos productos que vayan dirigidos a diferentes estratos de la población en su nivel adquisitivo. ¿Sí? No es lo mismo producir una fruta diferenciada que vaya a segmentos de altos ingresos a una fruta que no lo puede pagar el de bajos ingresos. Entonces hay que producir alimentos que se puedan distribuir en diferentes segmentos de mercado. O sea, no solamente en particular uno. ¿Por qué? Porque las necesidades es para toda la población. Entonces a eso me refiero, que sea asequible y accesible. O sea, que esté disponible, pues. Tener que producir alimentos que estén disponibles para varios segmentos, estilos de vida, ingresos, edad, estilos, o sea, todas estas características que nos hacen específicas de una población.
1: Ay, sí, ¿no? Como decirles a los municipios, pues saca un programa para que los estudiantes que tengan relación con la agricultura, los biólogos, pues hagan cosas en sus comunidades y apóyalos, ¿no? para que, como dice, con sus productos de locales.
3: Así
1: si
3: es.
1: Aquí la mera mata es esta planta medicinal, el chilcoague, por ejemplo, que no sé qué nombre científico tiene, que sí es muy eficaz en el rollo de la infección de la garganta. Pues órale, maestro, si en Guanajuato es donde está la mera mata, pues organiza a tus
3: muchachos.
1: A los muchachos con los productores y que el ayuntamiento municipal tenga, así como dice usted, lo que ya está investigado, pues echar mano.
2: Echar mano de eso, no es descubrir el hilo negro, es utilizar las investigaciones que ya se han dado en diversas instituciones públicas o privadas y llevarlas a donde se necesitan, ¿no? En ese caso, Guanajuato con el chilcoahue. Hay otras, Oaxaca tiene muchísimas plantas endémicas que se están estudiando o que ya se han estudiado, que pueden tener un mercado nacional en cuanto a farmacéuticos, y que muchas veces llegan extranjeros, las ven, las acaparan y simplemente se sacan como un insumo y nos regresan, como el caso, por ejemplo, de los chiles, ¿no? Exportamos muchísimos chiles, pero no es porque se consuma mucho chile en el mundo, sino que se transforma en capsaicinas y regresan a México también como capsaicinas, como pomadas para el dolor, como cápsulas. Las lacrimógeno, como cápsulas, etcétera, ¿no? Es hacer esa conciencia desde los municipios y decirle, esto es lo que tenemos, lo podemos transformar, tenemos el conocimiento y hagamos una marca municipal.
1: Por ejemplo, ¿no? Una marca local. Sí, a mí me gusta mucho su propuesta en el umbral de una agricultura nueva. Ya vieron, hay oportunidades estratégicas, hay que adaptarse a los cambios. Si ya nos alcanzaron, hay que ver qué hay y qué más falta y motivar mucho a los estudiantes de agronomía, de agricultura, de las ciencias sociales, ¿no? Porque también la organización, sin organización no vas a ningún lado.
2: Así es.
1: Bueno, pues yo les agradezco estar aquí y les hago la última pregunta para que las dos me contesten. Después de leer En el umbral de una agricultura nueva, ¿qué reflexión le gustaría que permanezca en la mente de quien lea y sobre todo de quien trabaja en el campo? A ver, pensemos en los estudiantes que están todavía en la licenciatura.
3: Bueno, una, que si bien es cierto, hay diferentes retos y riesgos en la agricultura, porque no es algo sencillo, porque estamos sujetos a las inclemencias del tiempo. Una, al financiamiento, que haya recursos disponibles y ese apoyo, ¿no?, para poder producir alimentos. Y el conocimiento, por ejemplo, ¿no? Algunos retos que tenemos que afrontar, pero sobre todo es el tema del cambio climático. Entonces, aquí, ¿qué tenemos que hacer? Que los estudiantes sean resilientes y que sean receptores y que sean capaces de crear e innovar. ¿Por qué? Porque allá afuera en el campo, pues, la situación hace de que todo se mueva rápidamente, ¿no? Todo cambia constantemente. Y si no apoyamos a esos pequeños productores a insertarse esas cadenas de valor donde éstas se mueven constantemente, pues vamos a dejar, los productores empiezan a desmotivarse, a abandonar el campo o a emigrar.
1: Entonces, y los agrónomos se quedan sin chamba.
3: Y los agrónomos nos quedamos sin chamba.
1: Cuando lo que pueden es generar su propia chamba.
3: Así es.
1: Sí.
2: Sí, a mí me gustaría que después de leer el libro los chicos vieran y pudieran pensar fuera de esa caja que regularmente nos hacemos, el de tengo que salir de la carrera y encontrar un trabajo que me genere muchos ingresos, trabajo, ¿no? A que cambien esa idea por voy a salir de la carrera y voy a generar una empresa que beneficie a mi comunidad, me beneficie a mí, claro, y beneficie también a todos los productores o toda la sociedad que está alrededor de mi empresa, ¿no? Que pueden generar empresas.
1: Cooperativas,
2: pueden ser unas SA incluso, no están peleadas con el apoyo a pequeños productores y les da a lo mejor el acceso a exportaciones. Y como dice Male, ver este marco, ¿no? En dónde buscar financiamiento. No solo es un financiamiento
1: es un
2: financiamiento también privado y que hay muchísimas empresas hoy en día que se dedican a este capital ángel promovido o financiado por gente que tiene fe y quiere ayudar a las comunidades, ¿no? Entonces, que salgan de esa caja, que no piensen en que alguien les va a dar el trabajo, sino que piensen en que ellos pueden generar el trabajo desde sus comunidades, un trabajo de producción de alto valor agregado y que va a beneficiar también a los productores de sus comunidades.
1: Perfecto. Pues les agradezco mucho a las doctoras Verónica Pérez y Magdalena Rojas, coautoras con José de Jesús Brambila Paz, del texto titulado En el umbral de una agricultura nueva, que tiene ya su segunda edición con adecuaciones, que yo creo que pues ya vieron ustedes todo lo que les puede dejar, así que échenle un vistazo y anímense a que pues también en sus aulas los profes se acerquen a, pues que se reten un poco a salir de la caja también los profes y las profas. Muchas gracias.
3: Gracias a ti. Hasta gracias.
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Hola, ¿qué tal? Chapingo, chapinguera, chapinguero. Soy Emiliano de la Vega. Mi voz no tiene más patria que tu oído. Hoy, viernes 12 de junio de 2026, te saludo desde la cabina de Radio Chapingo, que se ubica en la calle de Economía número 7, Colonia de los Profesores, aquí en la mismísima Universidad Autónoma Chapingo, municipio de Texcoco, Estado de México. Te invitamos a conocer una parte de las múltiples actividades y eventos que se llevan a cabo o bien se van a realizar en nuestra universidad, la Universidad Autónoma Chapingo. ¿Comenzamos? Adelante.

el talento, la preparación y la pasión por la ciencia del suelo cruzaron fronteras. Competencia en China. Nos llena de orgullo felicitar a nuestros estudiantes que representaron a México y a nuestra comunidad académica en el Soil Yujin Constet. Se trata de un concurso de evaluación realizado en China, concurso de evaluación de suelos. Demostraron nuestros estudiantes que el conocimiento, la dedicación y el trabajo de campo pueden competir al más alto nivel internacional. En la clasificación por equipos, México Young and Early Career Scientist obtuvo el sexto lugar mundial y el decimosegundo lugar mundial, es decir, el doceavo lugar, compitiendo con destacadas delegaciones de diversos países y consolidando la presencia de nuestro país, México, en este importante escenario académico. Además, reconocemos la participación individual de nuestros estudiantes Gaspar, Huerta, Eric, Juan Adolfo y Ronaldo. Faltan sus nombres completos, eso sí. Más allá de los resultados, esta experiencia representa horas de estudio, prácticas en campo, trabajo en equipo y el compromiso de seguir aprendiendo sobre aquello que sostiene la vida bajo nuestros pies. Agradecemos de forma especial a la Sociedad Mexicana de la Ciencia del Suelo por el apoyo a nuestros futuros ingenieros. Felicidades por representar con orgullo a México, a Chapingo y al Departamento de Enseñanza y Servicio en Suelos de aquí de Chapingo. Su esfuerzo inspira a toda nuestra comunidad. Redacción Chapingo Watch Oficial.

Reconocimientos a los colectivos de la Universidad Autónoma Chapingo. La generación 2019-2021-2026, ingeniero María Elena Jiménez Lozano, es decir, ingeniera, de la Universidad Autónoma Chapingo, concluye su formación profesional dejando una huella que trasciende más allá de las aulas. La mañana del 11 de junio en el Partenón, la Administración Central de la Universidad Autónoma Chapingo 2023-2027 a través

culturales, tecnológicos y sociales del país. Los galardonados fueron alumnas y alumnos integrantes de Chapingo Unido por el Ambiente, es decir, Chaupea, el colectivo de estudiantes agrónomas, CEAGRO, la Asociación Internacional de Estudiantes en Agronomía y Ciencias Afines, es decir, la IAAS, la Unión de Colectivos LGBTQ+, el Instituto de Ingenieros Electrónicos y Eléctricos, es decir, el IEEE, el colectivo Toros Salvajes Robótica, la Brigada de Manejo contra el Fuego, el equipo de evaluación de suelos, el equipo de identificación de pastizales y liderazgo en desarrollo sostenible y compromiso social. Durante la ceremonia, el doctor Ángel Garduño García, rector de Chapingo, destacó que el liderazgo estudiantil constituye una de las mayores fortalezas de la institución, al demostrar que la formación universitaria trasciende las aulas y se refleja en acciones concretas en favor de la sociedad. Reconoció que las y los estudiantes han impulsado iniciativas relacionadas con la protección del medio ambiente, la inclusión, la equidad de género, la innovación tecnológica y la vinculación internacional, contribuyendo al fortalecimiento de la vida universitaria.

su confianza en que, una vez incorporados a la vida profesional, continuarán poniendo en alto el nombre de la Universidad Autónoma Chapingo dentro y fuera del país. Por su parte, la maestra Tania Jessica Pérez Buendía, directora general de Difusión Cultural, destacó que el reconocimiento a las y los líderes estudiantiles celebra la participación consciente, el compromiso solidario y la capacidad de las juventudes para trabajar por el bienestar colectivo. Señaló que en un contexto donde con frecuencia predominan el individualismo y la inmediatez, resulta alentador encontrar estudiantes que deciden organizarse, representar causas y construir espacios de participación en beneficio de la comunidad universitaria. Asimismo, subrayó que Chapingo ha sido históricamente una institución forjada por el esfuerzo colectivo y la responsabilidad social, valores que las y los estudiantes reconocidos han honrado desde colectivos, brigadas, asociaciones y representaciones universitarias mediante acciones orientadas al servicio, la inclusión y el fortalecimiento de la vida comunitaria. Redacción: Relaciones Públicas de Rectoría.

si Stan Chapingo lanza AgRegen 5, plataforma digital de agricultura regenerativa con inteligencia artificial y monitoreo satelital. En fecha reciente, el Centro de Investigaciones Económicas, Sociales y Tecnológicas de la Agroindustria y la Agricultura Mundial, CIESTAM, de la Universidad Autónoma Chapingo, presentó AgRegen 5.0, la nueva plataforma digital que pone inteligencia artificial, monitoreo satelital y análisis geoespacial al servicio del campo mexicano. Con el propósito de que productores y técnicos, estudiantes, puedan consultar en tiempo real índices de vegetación, humedad, de suelo y variables climáticas para tomar mejores decisiones en producción, regeneración del suelo, ahorro de agua, biodiversidad y resiliencia climática. AgRegen 5.0 es una plataforma digital orientada al monitoreo agrícola, la agricultura regenerativa y a la toma de decisiones basada en datos en tiempo real. Además, su gran diferencia consiste en la diversidad de idiomas, incluido el náhuatl, a fin de que estudiantes, técnicos y habitantes en comunidades rurales e indígenas tengan acceso tecnológico de punta. El nombre AgRegen 5.0 refleja una visión de agricultura digital donde la innovación tecnológica se encuentra al servicio de la regeneración ambiental. La plataforma promueve prácticas orientadas a la conservación y recuperación de la salud del suelo, la biodiversidad, la eficiencia en el uso del agua y la resiliencia de los sistemas productivos frente al cambio climático, principios alineados con los enfoques internacionales de agricultura regenerativa. Con estas palabras expresó el doctor Enrique Genaro Martínez, coordinador del posgrado en CIESTAM. El equipo desarrollador está conformado por el estudiante del doctorado Javier de Jesús Correa Islas, el doctor Manrubio Muñoz Rodríguez, el doctor J. A. Reyes Altamirano Cárdenas y su servidor. Es decir, esto lo dijo el doctor Enrique Genaro Martínez. AgRegen 5.0 pretende consolidarse como una infraestructura digital institucional abierta que facilite el acceso a tecnologías e impulse la transición hacia sistemas agroalimentarios más sostenibles mediante innovaciones en beneficio del campo mexicano, añadió el doctor Enrique Genaro Martínez, coordinador del posgrado en CIESTAM. Redacción Chapingo, UACH Oficial.

Chapingo inaugura séptimo Congreso Nacional Estudiantil en Biología, Educación Ambiental y Agricultura Orgánica. El día 3 de junio, en el Auditorio Departamental 1, conocido coloquialmente como Catacumbas, el doctor Artemio Pérez López, subdirector en la Dirección General de Investigación, Posgrado y Servicio, inauguró el séptimo Congreso Estudiantil en Biología, Educación Ambiental y Agricultura Orgánica. Señaló el doctor Artemio Pérez lo siguiente: ustedes serán los sucesores en docencia e investigación de nuestro país. Sus aportaciones, inquietudes y resultados que hoy muestran, seguramente el día de mañana desarrollarán propuestas de solución derivadas de la rigurosidad científica que hoy aprenden. Previamente, el doctor Osvaldo Ramsés Castro Martínez, coordinador del CIBEAO, es decir, el Centro de Investigación en Biología, Educación Ambiental y Agricultura Orgánica, resaltó el propósito de impulsar la formación científica desde la formación académica y formular soluciones a partir de las inquietudes estudiantiles. Añadió que este año estamos contentos porque ya tuvimos alcance internacional. Posteriormente, el doctor Josué Vicente Cervantes Bazán, secretario general de la Universidad Autónoma Chapingo, externó el saludo del rector Ángel Garduño García y aseguró que este congreso detona el interés de los estudiantes ante la problemática ambiental y la capacidad de diseñar nuevos modelos sostenibles de desarrollo. Tras los aplausos, el maestro Miguel Reyes Retana, director de la Preparatoria Agrícola, expresó su felicitación a las futuras generaciones de profesionistas, docentes e investigadores de nuestro país. La conferencia magistral titulada Más allá del clima, sobreviviendo al colapso de los límites planetarios, estuvo a cargo del maestro Mario Castellán Lorenzo, profesor e investigador de la Preparatoria Agrícola de la Universidad Autónoma Chapingo. El congreso se desarrolló la semana que hemos dado nota y conocimiento con la presentación de más de 100 carteles elaborados por estudiantes de la Universidad Nacional Autónoma de México, el Instituto Politécnico Nacional y la Universidad Autónoma Metropolitana, así como la Universidad Autónoma Chapingo. Hasta aquí lo acontecido el día 3 de junio en el auditorio de la Universidad Autónoma Chapingo, en el auditorio departamental 1. Es decir, nos referimos a la inauguración del séptimo Congreso Nacional Estudiantil en Biología, Educación Ambiental y Agricultura Orgánica. Redacción Chapingo, Watch Oficial.

Extensionismo Chapingo, subdirector del Centro Universitario de Anáhuac, es decir, CRUAN, Raimundo Roldán, imparte curso titulado Manejo y cultivo de nopal a productores de Atenco, Acolman, Chautla, Texcoco y Tesoyuca. Con un alcance regional en los municipios de Atenco, Texcoco, Chautla, Tesoyuca y Acolman, el pasado 3 de junio, el doctor Raimundo Roldán Hernández, subdirector del Centro Regional Universitario de la Anáhuac de Chapingo, impartió el curso de capacitación Manejo y cultivo del nopal en el Centro Cultural José Enrique Espinoza Juárez, en San Salvador Atenco, Estado de México. A este curso asistieron productores, amas de casa y jóvenes de las comunidades. Estas comunidades son Atenco, Tocuila, Texcoco, Nezquipayac, Acuescomac, Iztapan, Santa Cruz de Abajo, La Magdalena Panuaya, San Juan Tezontla, Santa Isabel Iztapan, Madero, Tezoyuca, Riva Palacio, Río Frío, Ocopulco, Chautla, Zacatenco y Acolman. El curso, convocado por la licenciada Laura Elena Rangel Cázares, titular en la Coordinación de Fomento al Empleo y Trabajo Artesanal, y por el ingeniero Gustavo Olivares Yesca, a cargo de la Coordinación de Desarrollo Agrícola, tuvo por objetivo conocer las técnicas, cuidados y recomendaciones para el cultivo y manejo adecuado del nopal. Finalmente, ambos titulares en las dependencias del municipio de Atenco agradecieron la participación universitaria del doctor Raimundo Roldán Hernández, subdirector del CRUAN Chapingo. Redacción Chapingo Watch Oficial.

nueva estética profesional universitaria. El jueves 4 de junio en Chapingo se inauguró ENA, Estética Profesional Universitaria, que es un nuevo concepto para estudiantes, académicos y administrativos en cortes de dama y caballero, cortes a navaja, uñas soft gel, acrílico y acrigel, así como gelish, maquillaje y peinado, manicure y pedicure, planchado de cejas, alaciados express, tintes, depilaciones y todavía más. La nueva estética ENA se ubica en el edificio ejecutivo estudiantil junto al 6.6 y la fotografía universitaria, y el servicio se inicia a partir de las 12 del día. Recuerda, ENA, Estética Profesional Universitaria.

Encuentro del Área Académica de Disciplinas Humanísticas. El lunes 8 de junio se llevó a cabo con gran éxito la conferencia magistral titulada Perfil Docente en el Nuevo Modelo Educativo, Relación Docente-Estudiante. Un espacio clave para la evolución y fortalecimiento de nuestra comunidad académica aquí en la Universidad Autónoma Chapingo. Agradecemos profundamente a la doctora Ana Razo Pérez por compartir su valiosa perspectiva y experiencia con todos los asistentes. Su ponencia nos invita a repensar y transformar el vínculo en las aulas para conectar mejor con las nuevas generaciones. Durante el evento, contamos con la destacada presencia del maestro en ciencias, Miguel Reyes Retana, director del Departamento de Preparatoria Agrícola, quien refrendó el compromiso de la institución con la excelencia educativa y la actualización constante de nuestra planta docente. Redacción: Medios Audiovisuales Chapingo.

orgullo nacional, profesor de Chapingo y Politécnico, capacita en África a técnicos sobre refrigeración sustentable en beneficio de la capa de ozono. El maestro Rubén Merchant Ortega, profesor de medio tiempo del Departamento de Ingeniería Agroindustrial de la Universidad Autónoma Chapingo, actualmente participa en África como instructor invitado por Naciones Unidas. Imparte un curso internacional sobre producción de frío para proteger la capa de ozono y reducir el calentamiento global, enfocado en el uso de refrigerantes naturales. A unas semanas después de la inauguración en el Instituto Politécnico Nacional de un centro de capacitación de primer nivel en tecnologías de frío, donde el profesor Merchant Ortega colabora activamente, voló a fin de transferir tecnologías que eliminan el uso de clorofluorurocarbonos y hidrofluorurocarbono, gases que dañan la capa de ozono y aceleran el calentamiento global, en línea con los compromisos del Protocolo de Montreal. Esta misión retoma el legado científico mexicano que inició el doctor Mario Molina, Premio Nobel de Química 1995 y egresado de la UNAM. Fue Molina quien en 1974 descubrió que los clorofluorocarbonos destruían la capa de ozono. Clorofluorocarbonos. Esta investigación detonó la firma del Protocolo de Montreal en 1987. Hoy, casi 40 años después, el maestro Rubén Merchant Ortega lleva esa misma ciencia a África, capacitando técnicos para usar refrigerantes naturales en beneficio del planeta. Para la Universidad Autónoma Chapingo, la presencia de su profesorado en foros de Naciones Unidas refuerza su papel como garante de la educación e investigación agrícola en México. La cadena de frío sustentable es clave para reducir pérdidas post cosechas de frutas, hortalizas y productos pecuarios, disminuyendo el desperdicio de alimentos y las emisiones de gases de efecto invernadero. Redacción Chapingo UACH Oficial.

esquema del libro Chapingo 2026. El lunes 8 de junio, el doctor Ángel Garduño García, rector de Chapingo, y la maestra Tania Jessica Pérez Buendía, directora general de Difusión Cultural, inauguraron los festejos cívicos, culturales y académicos de la quema del libro. El 8 de junio, mediante el recorrido por el campus central, inició la despedida de 1.250 estudiantes de séptimo año que conforman la Generación Chapingo 2026. Y el martes 9 de junio, como parte del programa, se llevó a cabo la entrega de toritos en reconocimiento al mérito académico, deportivo y cultural de aquellos que representaron a la Universidad Autónoma Chapingo. El jueves se llevó a cabo un ambigú que fue dedicado a los estudiantes de primero a sexto año, que amablemente realizaron un día de campo en los jardines y espacios asignados en Chapingo, a fin de que sus compañeros de séptimo año ingresen con sus familiares e invitados a la comida de graduación que la Universidad Autónoma Chapingo 2023-2027 preparó en los comedores universitarios. 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

La mañana del martes 9 de junio, el doctor Ángel Garduño García, rector de la Universidad Autónoma Chapingo, acompañado por las y los directores generales, realizó la tradicional entrega de los emblemáticos toritos, símbolo de orgullo y excelencia de nuestra institución. Este reconocimiento fue otorgado a las y los estudiantes de la generación 2019-2021-2026 que, con esfuerzo, dedicación y talento, alcanzaron el mérito académico, deportivo y o cultural. Cada torito representa no solo un logro, sino también la constancia, el compromiso y el espíritu que distinguen a la comunidad chapinguera. Redacción Medios Audiovisuales Chapingo.

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1: Se realiza jornada fútbol, arte y sociedad, múltiples miradas en torno a una pasión en la Universidad Autónoma Chapingo. El viernes 5 de junio, en el Auditorio de Sociología de la Universidad Autónoma Chapingo, se llevó a cabo la jornada Fútbol, Arte y Sociedad, múltiples miradas en torno a una pasión, organizada por el Departamento de Preparatoria Agrícola. Este encuentro reunió a diversos especialistas y ponentes, quienes compartieron sus perspectivas sobre uno de los deportes más representativos y populares de México, el fútbol. A través de sus intervenciones, los participantes analizaron el impacto de este deporte desde distintas dimensiones sociales, culturales y artísticas. Durante la jornada, se abordaron temas relacionados con la convivencia familiar que genera el fútbol, así como las expresiones artísticas inspiradas en este fenómeno deportivo. Asimismo, se promovió la reflexión en torno al contexto social y cultural que rodea la celebración de la Copa Mundial de Fútbol y la manera en que este acontecimiento influye en las dinámicas colectivas y en la construcción de identidades. Redacción, Medios Audiovisuales Chapingo.

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Lo disfrutamos con rotunda emoción. ¿Alguien lo puede negar? En el auditorio Álvaro Carrillo, en una pantalla gigante con el mejor ambiente chapinguero.

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ingeniería agroindustrial, la reina del tablero, Dima y Prepa, sus alfiles en el podio de Interespecialidades 2026. Luego de 3 días y noches reñidas en los torneos interdepartamentales 2026, el Departamento de Talleres Culturales fue el escenario del torneo individual departamental, el torneo por equipos, el torneo Blitz Nocturno y el torneo Pasapiezas por equipos de ajedrez. Una vez concluidas las justas medievales, este domingo 7 de junio, el Departamento de Ingeniería Agroindustrial se coronó en primer lugar, gracias a sus caballeros y doncellas, Uriel Ortiz Mendoza, Linda Chabelas Castillo, Juan Camilo Castro Parra, Mauro Zainos Lucas y Junaku Tonatzin Nava. El segundo lugar del torneo fue para el equipo de Departamento de Ingeniería Mecánica Agrícola, DIMA, representado por Romero López Manuel, Lorenzo Rafael Martínez Ramírez, Ulises Jonathan Montiel Pérez, Luis Emiliano Prado Cabrera, Yuridia Itandewi Cruz Cervantes y Fernando Rivera Hernández. Asimismo, el pendón de preparatoria agrícola fue colgado en el flanco izquierdo del podio por Cázares Nemorio Ricardo, Ramírez Velázquez, Gustavo Sánchez Santiago, Edwin Javier Hernández, Edgar Jerónimo Alcántara, Santiago de Santiago Trejo y Emanuel Moranchel Martínez. A nombre de la comunidad del Taller de Ajedrez, agradezco las facilidades por parte de la Administración de Chapingo, presidida por el rector Ángel Garduño García, a la maestra Tania Jessica Pérez Buendía, directora general de Difusión Cultural, y al ingeniero Cristian Atilano Alarcón, jefe del Departamento de Talleres Culturales. Fueron palabras del maestro José Rodrigo Alonso Sánchez, instructor de ajedrez de la Universidad Autónoma Chapingo. Los otros DEIS, es decir, los Departamentos de Enseñanza e Investigación en puestos en jaque, fueron DICEA, Irrigación, Fitotecnia, Suelos y Zootecnia. Redacción Chapingo Watch Oficial.

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Gracias a la licenciada Virginia Gutiérrez Larraguibel por su labor editorial y ciberperiodística, a Relaciones Públicas de Rectoría, a Medios Chapingo, así como al ingeniero Osvaldo Trujano Acosta de Chapingo Watch Oficial y a Alex San Ciprián, director de la publicación virtual texcocana Voces y Jarillas. Continúa en compañía de Radio Chapingo. Te esperamos aquí el próximo martes a la 1 de la tarde.

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3: Sigues en compañía de esta radio universitaria, 1130 de amplitud modulada. Vamos a escuchar...

0: Salito precioso.
1: Bueno, pues ellos son Puerto Candelaria de Colombia, que combina este sonido, pues tal vez de la cumbia y otros géneros musicales. Y pues ya llevan más de 10 años aquí en la música. Y se lanzaron ahí por el año del 2010, más o menos. Y no, del 2000. Y bueno, mucho de las, ¿cómo se llama? De los comentarios así esta agrupación, pues que es una agrupación atrevida, controversial, innovadora, pues que también ha sido ya parte de este cambio fundamental que redefinió la música musical, la industria musical en los últimos tiempos de su país y bueno, obviamente pues también de Latinoamérica. Escuchamos esta pieza que lleva el nombre de Animalito, que es un vallenato con Luis Javier el Kiki y bueno, Puerto Candelaria, y también escuchamos Esa Soy Yo con Puerto Candelaria. Vamos a escuchar otra pieza más, Todo Sale Mal y Fiesta Candelaria. Que bueno, que les digo, como aquí es una agrupación que combina géneros musicales de su país, fusión de su país, con nuevos como el jazz, el rock, la cumbia, la música tropical, entre otros. Vamos a escuchar estas piezas, Fiesta Candelaria y Todo Sale Mal. En esta de Todo Sale Mal participa la voz de Machita y Delfina Deep.

Amanecer del Swing Original Manx, que es una banda de Quito, Ecuador, y bueno, que tiene músicos también de otras partes. Y como ya escucharon, pues es algo que fusiona este swing de la música del Pacífico con el rock, con el balcán, merengue, la electrónica, el jazz, la champeta, bueno, entre otros más géneros exclusivos de esos países. Y bueno, con este toque de música electrónica de sus integrantes que también vienen de Europa, Estados Unidos, Ecuador, Colombia y Quito. Es una fusión, ellos dicen, una banda de música de fusión ecuatoriana. Mezcla de sonidos del mundo. Y bueno, vamos a escuchar otra pieza más. Esto que escuchamos se llama Amanecer, del álbum Volcánico del año 2023. Y vamos a escuchar la pieza con el mismo nombre del álbum, Volcánico.

Y esto que escuchamos es de una banda de Colombia, de Bogotá, los Rolling Cuanas, que se formaron ahí por el año 2014. Y es una banda, una agrupación que mezcla elementos de la música campesina del interior colombiano con diferentes géneros de, pues, de toda Latinoamérica y el mundo. Pues ya han tenido ahí desde el 2014 pues varios discos. Este que escuchamos es El Milagrito, de su último sencillo, que fue el año pasado. Vamos a escuchar otras dos piezas. Y bueno, ellos lo que tratan también de hacer con su música es, pues, de alguna forma decir que en el altiplano, en la tradición campesina, también existe paisajismo, coquetería, sentido del humor, inteligencia y bondad. Vamos a escuchar estas dos piezas, el Pa' las Almas y No nos vamos a callar.

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0: Te salió bien bonito tu canción.
1: Escuchamos la voz de la Muna, así se hace llamar, esta compositora mexicana que escribe obviamente canciones, pero también cuentos y reflexiones sobre sus temas principales: espiritualidad, teología judeocristiana, también los movimientos políticos, las periferias y el otro son parte importante para ella. Vamos a escuchar otra pieza musical. Esto se llama, esto que escuchamos se llama Fuego, de su álbum Corazón Norte. Y vamos a escuchar ahora, vamos a disfrutar de la pieza que lleva el nombre de Veracruz.

0: Bueno, pues esta fue la voz y las composiciones de La Muna en este álbum que lleva el nombre de Corazón Norte. Fue del año 2015. Vamos a continuar con más de Radio Chapingo. Esto es el 1130 de amplitud modulada.
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